complejo velatorio Los Palmares. Domicilio de duelo, España 584. Los restos de la señora Silvina Beatriz Alfonso serán inhumados en el cementerio municipal mañana a la hora 9:30, comunicó previsora Villa Mercedes.

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2: Reconocieron a los 5 pueblos de San Luis que se postularon en el concurso Best Tourist Village. El Trapiche fue seleccionado entre los 8 finalistas, pero el trabajo articulado entre provincia, nación y municipio también permitió elevar propuestas este año de Luján, Villa del Carmen, San Francisco y San José del Morro.
3: Contarles que Trapiche, creo que todos acá lo conocemos, es una ciudad, un pueblo el más pintoresco de la provincia, con mucha naturaleza, mucha agua, muchos ríos. Contarles que vamos a seguir trabajando en infraestructura. Creo que es el momento adecuado de hablar con nuestro señor gobernador para pedir el gas natural. Creo que es el momento justamente adecuado ahora. Acompañar a nuestro gastronómico, a nuestros comerciantes, a nuestros cabañeros y seguir trabajando en conjunto por una mejor localidad, ¿no? Esperemos que esto sea un impulso económico para nuestra localidad que hace falta. Y bueno, esperar y recibir a nuestros turistas como corresponde.
4: Venimos trabajando articuladamente para potenciar, para fomentar, para impulsar más el turismo a nivel nacional, a nivel provincial y a nivel municipal. Estamos convencidos que el turismo es un motor económico muy importante. Hoy es de las actividades productivas y económicas que más puestos de trabajo generan y que tienen potencialidad de generar. Y así lo entendemos en nuestra provincia y así lo ha determinado nuestro gobernador.
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Muchas veces he hablado de las actitudes de los borrachos, beodos, ebrios, o comúnmente que yo les llamo chupao o mamá. Son terminologías más de provincia, ¿no? Más al norte, en algún lado le dicen chumao, en el otro lado le dicen machao, pero son los mismos, son los que se bandean con la bebida. Y este cuento lo mandó Rodolfo Insaurralde, de Luis de los Llanos, 5200, de La Ferrere, provincia de Buenos Aires. Y cuenta de un caso ocurrido en un pueblo de provincia, donde en el penal del pueblo, en la cárcel de ahí, uno de los viejos guardiacárceles del penal muere en un accidente. Había cambio de guardia, él era encargado de recibir las armas, de controlar las recámaras, de controlar las municiones. Claro, cuando uno hace por primera vez eso, en el primer año es muy cuidadoso con las armas, pero a medida que se convierte en una costumbre, durante 15, 20, 30 años, la costumbre va haciendo que el hombre vaya perdiendo cierto cuidado para las cosas. Y dice el refrán que la confianza mata al hombre, y en este caso fue cierto, lo mató. Un descuido, una bala en la recámara y muere por accidente. Controlando el arma, se escapa un tiro y muere. El guardia cárcel de este penal era un hombre muy querido, era querido en el penal por su trato, un trato muy paternal, muy humano. Y fuera del penal, en el pueblo también era un hombre apreciado porque era un hombre muy servicial, que se preocupaba de las cosas, de las necesidades comunitarias, ¿no es cierto? Un hombre que estaba al servicio de la gente. O sea, un hombre muy especial. Este tipo de persona, el barómetro para medir su afecto casualmente se mide en los velorios. Si va o no va la gente. Y claro, el velorio de este hombre era un éxito, lleno de gente. Era una cosa bárbara. Para las 3:30, 4, pasa un chupao por la zona, ve luces, ve gente, movimiento, gente en la vereda y entra. Claro, él pensó que sería alguna cosa rara. Entra y en la galería nomás, al lado de la entrada, había un hombre sentado en una silla petiza, de esas como para matear solo. Lloraba desconsoladamente. Ver llorar a un semejante conmueve, pero ver llorar a un hombre conmueve mucho más, siempre conmueve más. Y el chupago este se conmovió. Y amacándose para atrás y para adelante con la curda que tenía, le dice, ¿quién es el finadito? Y el que lloraba le dice, ¡mi cuñado, güey! Insiste con la averiguación. Dice, ¿y cómo fue el asunto? Esta tarde, mire, una picardía, un hombre de 53 años, fíjese. Un hombre que nunca, un sí, un no con nadie, fíjese. Y en el penal esta tarde, fíjese. Una cosa que me tiene tan mal, porque uno nunca se espera estas cosas. Y en el penal a la tarde, que un hombre de 53 años, un robo. Nunca, un sí, un no con nadie. Y en el penal ahí a la tarde, fíjese. Y ahí está, fíjese dónde está. Ahí está, una cosa que uno ni esperaba, mire. Y ahí está, lo trajeron después. En el penal a la tarde, güey. Una picardía, mire, un hombre de 53 años. Y el chupau lo mira y con ánimo de consolarlo dice, bueno, mi amigo, dice, la muerte siempre es una picardía. Pero también a los 53 años meterse arquero.

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0: llegamos. 6 de la mañana, 31 minutos.
1: La niebla.
0: La niebla, sí.
1: Crece el escándalo Adorni.
0: En su nueva declaración jurada, el jefe de gabinete incorporó 513 mil dólares que no aparecían en los registros anteriores.
1: En el documento informó nuevas propiedades y ahorro en moneda extranjera que, según aseguró, surgieron de operar con la criptomoneda Bitcoin.
0: El patrimonio actual de Adorni roza los 1.000 millones de pesos.
1: Victoria Villarruel, Aliados y el PJ presionan para que Adorni se presente durante este mes en el Senado.
0: El funcionario pretende ir recién en julio.
1: El kirchnerismo pretendía que el jefe de gabinete lo hiciera el mes pasado.
0: Mientras tanto, labor parlamentaria definirá el asunto el próximo miércoles.
1: La inflación de mayo fue del 2,1% y acumula el 14,7% en lo que va de este año.
0: De esta manera, el índice de precios al consumidor mensual se desaceleró medio punto respecto del mes de abril.
1: La cifra marcó el nivel más bajo desde el último cuatrimestre del 2025.
0: Sin embargo, el mayor incremento fue comunicación con 3,4%, seguido de educación con el 2,9%.
1: Se anticipa para esta jornada buenas condiciones climáticas, con cielo despejado por la mañana, algo nublado por la tarde. Mañana lluvias por la tarde que se van a extender hasta la madrugada del domingo. Y el domingo, descenso de la temperatura, ya que se espera una mínima de 5 grados. Hoy, máxima 17 grados.
0: La sensación térmica en estos momentos es de 8 grados 6. Está despejado, pero hay neblina. Según el servicio meteorológico, la visibilidad es de 5 kilómetros. Y según lo vi, es medio 10 metros. No se ve nada.
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4: El filósofo coreano Byung-Chul Han, autor de La Sociedad del Cansancio, dice que la fatiga es uno de los mayores males de nuestro tiempo. Y expresa su temor de que pasemos de ser una sociedad del cansancio a ser una sociedad del dopaje.
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4: Byung-Chul Han dice: nos matamos para realizarnos y optimizarnos. Nos machacamos a base de rendir bien y de dar una buena imagen. Y agrega, el mundo actual produce seres con cansancio infinito, seres que funcionan como máquinas sin siquiera cuestionarse los porqués de su entrega vital a esta sociedad que solo prioriza el rendimiento. Ahora bien, uno de los mayores miedos de Han es que pasemos de ser una sociedad con cansancio crónico a ser una sociedad de dopaje, donde el ser humano se convierta en una simple máquina de rendimiento ayudada por los nuevos fármacos o suplementos alimenticios y demás productos que sirven para elevar el rendimiento. Por esto, incita a sus lectores a repensar su cansancio, para verlo más bien como una oportunidad de autorreflexión, de buscar momentos de quietud y de parar con el ritmo frenético. ¿Te sentís identificado, identificada con lo que dice este filósofo? ¿Sentís que tu vida transcurre en una especie de cansancio crónico? Puede ser que esto nos esté pasando, que estemos viviendo simplemente para ser parte de un sistema que nos explota y nos agota. Quizá no podamos, desde nuestro lugar, cambiar el sistema a nivel macro, pero sí podemos hacerlo en nuestro ámbito personal. Dejar de correr detrás del consumismo, detrás de la tiranía de la imagen, de querer mostrarnos exitosos y buscar en cambio las cosas sencillas de la vida, que al fin y al cabo son las que realmente satisfacen. Pero para eso hace falta poner la pausa para reflexionar, como el propio Han lo ha dicho. Dios nos invita a poner una pausa diaria, tomando un tiempo para orar y meditar, y también una pausa semanal en el día de reposo, para recordar que hemos sido creados por Él con un propósito mucho más elevado que simplemente ser absorbidos por la sociedad del cansancio o del dopaje.
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4: permitamos que a lo largo de las horas de cada día, Dios sea una luz en nuestro camino.

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0: Nosotros tenemos, para los que no conocen Córdoba, tenemos 4 o 5 avenidas que se utilizan para el acceso a la urbe de los colectivos. Tenemos un colectivo que venía de la República de San Vicente con el número 147. Este colectivo, cuando venía de la periferia al centro, dijera Mestre, pasaba por la terminal y entraba por una de estas arterias principales, que es la calle San Jerónimo. ¿Todos conocen la calle San Jerónimo? Bueno, esta mujer venía con su hijo en el colectivo, y en la segunda cuadra de la calle San Jerónimo tenemos una plazoletita donde se juntan las chichillas a revolear la cartera. ¿La conocen?
1: No.
0: Ah, ya no la conoce nadie.
1: No.
0: Ah, están todos marginados. Ahí está la plazoleta, están las chichillas. Dice, vení papito, me llamo 200. Dice, no. No, che, ahí de 100 también. Para el colectivo ahí. Y el hijo le pregunta a la madre lo más normal del mundo: mamá, ¿qué hacen todas esas mujeres amontonadas ahí? Esas mujeres se juntan ahí para trabajar, hijo. Y el colectivero, que viene escuchando la conversación, se da vuelta y le dice: son prostitutas todas esas tumbadas, pibes, son prostitutas. La madre desorientada, como ginecólogo revisando un travesti, no entendía nada de nada. Atacó nuevamente el hijo, como todo hijo, y le dice: mamá, dice, ¿qué quiere decir prostituta? Prostituta quiere decir esas mujeres que hacen el amor con los hombres por dinero, hijo. Y que de ese amor nacen niños, que cuando son grandes son colectiveros en la línea 147. Fíjese este borracho que entra en el andén del ferrocarril Mitre, cuando teníamos andén y teníamos ferrocarril, ¿no? Se fue derecho al inspector que estaba en el medio del andén y le dice: señor inspector, ¿a qué hora llega el rayo de sol el tren nuestro? Y le dice el inspector: viene de morado. No te he preguntado de qué color viene, te he preguntado a qué hora viene. Cuando hablamos de la ternura del humor, fíjese si no es tierno lo que le voy a contar ahora. Ustedes conocen como carterista el hombre que anda metiendo los dedos en bolsillo ajeno del colectivo. Ustedes lo conocen como carterista, yo en la jerga mía lo conozco como punga o como lanza. Le digo en la jerga mía porque yo he sido carterista. Este negro venía metiéndole los dedos al bolsillo y le dice el dueño del bolsillo, le dice: ¿qué busca, varón? Ese negro, ¿no tiene fósforo? Dice: ¿qué? ¿No me lo podés pedir? Dice: no, yo no hablo con gente extraña. Le dice. O sea que tiene ternura el humor nuestro, por supuesto, ¿no?

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1: Las 7 de la mañana.
2: Temperatura 8 grados 6, cielo despejado con neblina.
1: Para no ser pobre en Argentina, una familia tipo necesita tener un ingreso de 1,5 millones de pesos por mes.
2: El dato de mayo del INDEC confirma además que para no caer en la indigencia, el mismo grupo familiar debió superar los 681 pesos mensuales.
1: La información se conoce luego del 2,1% de inflación del quinto mes del año.
2: Bajó medio punto respecto a abril y acumula 14,7 en lo que va de este año.
1: Villarroel exigió que Adorni vaya al Congreso para informar la marcha del gobierno.
2: El pedido de la vicepresidente se da en medio de la polémica por la declaración jurada del jefe de gabinete.
1: Amparada en la Constitución, Villarroel convocó a tratar el tema el miércoles en labor parlamentaria.
2: Para el ex juez Guillermo Tiscornia, lo que busca Adorni es trazar una línea de tiempo que justifique el patrimonio.
3: Él pretende trazar una línea de tiempo, 2013-2018, y decir... Todo este volumen de dinero que logré atesorar viene o bien, por un lado, de un padre fallecido que de repente abrió la puerta del armario o me encontré con esto, o de una inversión inicial de $200,000 en criptoactivos, que realmente es muy difícil de sostener. O sea, me parece que inclusive confrontando estos datos, evidentemente él está tratando de salirse de la tipicidad conglobante del artículo 268, enriquecimiento ilícito de funcionario, que realmente es muy difícil de sostener. O sea, me parece que inclusive confrontando estos datos, evidentemente él está tratando de salirse.

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2: Pronóstico.
0: Se anticipa para el resto de esta jornada buenas condiciones climáticas, neblinas por la mañana, algo nublado por la tarde. Mañana lluvias también por la tarde y parte del domingo, ya con descenso de temperatura para el domingo con una mínima de 4. Hoy se espera una máxima de 17 grados.
1: 8 grados 6 es la actual. Está despejado el cielo, pero atención, hay neblina en la ciudad de Buenos Aires.
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Bendita sea tu pureza y eternamente lo sea, pues todo un Dios se recrea en tan graciosa belleza. A ti, celestial princesa, Virgen Sagrada María, yo te ofrezco en este día alma, vida y corazón. Mírame con compasión, no me dejes, madre mía, morir sin tu bendición.

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2: El 6 de noviembre, 20 familias de Santa Rosa del Colnara recibirán las llaves de su casa. El gobernador Claudio Poggi entregó las resoluciones de preadjudicación a las familias que ya cumplieron todos los requisitos del programa Tenemos Futuro y confirmó la fecha de entrega de las viviendas.
3: Nuevas familias tienen ya tocando la casa propia, el mejor de los bienes materiales, donde se consolida la familia, donde crecen los hijos, donde se proyectan los sueños. La verdad que, haciendo un chiquitito de historia y sin ser largo, en la primera gestión 11-15 de este gobernador, Santa Rosa le dio acceso a la vivienda a 140 familias. Hoy, a mitad, un poquito más de la mitad de la segunda gestión, ya 45, 20 de autoconstrucción, más 20 que se vienen, 80, 220, 230 familias, más de 1000 personas van a tener su techo en dos gestiones de Claudio Poggi. Qué picardía haber perdido 8 años sin ninguna casa, porque si se están haciendo es porque se puede.
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7: Con Monzón compramos chachos. 7:31 a.m.
8: Proponen legalizar la eutanasia.
7: Se juntaron más de 5.400 firmas para que el Congreso trate la asistencia médica para morir.
8: En el proyecto se incluye la objeción de conciencia para los trabajadores de salud.
7: La carta pública está impulsada por la campaña nacional por el derecho a la eutanasia en la Argentina.
8: En este momento hay al menos 5 proyectos en diputados, aunque el tema nunca llegó a debatirse en comisiones y mucho menos en el recinto.
7: Tras el dato de inflación, las bandas del dólar se ajustarán en el 2,1%.
8: De esta manera, el techo va a superar los 1.840 pesos a fines de julio.
7: En tanto, el límite inferior quedará por arriba de los 754 pesos.
8: En Rosario mataron a un policía durante un tiroteo.
7: El efectivo de 42 años fue hallado tendido en la vía pública con varios impactos y sin su arma reglamentaria en el barrio Villa Banana.
8: Quien lo acompañaba en la recorrida recibió 2 balazos en el abdomen y fue sometido a una cirugía.
7: Mientras un civil ingresó al hospital con un disparo en el tórax.
8: Para hoy, neblinas por la mañana, algo nublado por la tarde. Mañana por la tarde se esperan lluvias y descenso de temperatura el domingo. Hoy máximas 17 grados.
7: 8.2 es la temperatura actual. El cielo está despejado, pero hay neblina. Según el servicio meteorológico, la visibilidad es de 5 kilómetros. En realidad, no se ve nada.
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1: Dame 5 minutos y nada más.
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1: 8 de la mañana, un minuto.
2: Temperatura 8 grados 2, cielo parcialmente nublado.
1: La justicia le pidió a Manuel Adorni que presente en la causa por enriquecimiento ilícito la declaración jurada actualizada.
2: El fiscal Gerardo Polichita intenta determinar el origen de los fondos que asegura tener el jefe de gabinete.
1: Mientras tanto, para algunos juristas, Adorni confesó un delito por el que podrían inhabilitarlo de por vida.
2: Es porque reconoció que mintió en su patrimonio, lo que configura el delito de omisión maliciosa.
1: En tribunales aseguran que el juez Lijo no va a frenar la indagatoria si la pide Polichita.
2: Para el ex juez Guillermo Tiscor, dijo que lo de Adorni es imposible sostenerlo ante la justicia.
3: Él dice que todo ese volumen de dinero y patrimonial lo atesoró en ese segmento, cuando todavía él estaba desempeñándose en el sector privado. Difícil esto de creer, ¿por qué? Porque con confrontar el nivel de vida y de erogaciones comparado con los dos años en que el doctor Adorni, desde su ingreso a la función pública, comenzó con un crecimiento exponencial de su patrimonio y sobre todo los gastos corrientes con tarjeta de débito, donde se recuerda que él tenía un patrimonio aproximado de 3 millones de pesos mensuales, y en los resúmenes del Banco Galicia aparecen promedios de 7 millones, 6 millones, 8 mensuales. Ya ahí hay una distorsión ahí de arranque, de movida, sin perjuicio de las adquisiciones de los bienes inmuebles, ¿no? Hablamos de Indocua, hablamos de Caballito.
1: A todo esto, el miércoles que viene el Congreso está...
3: Aparecen promedios de 7 millones, 6 millones, 8 mensuales. Ya ahí hay una distorsión ahí de arranque, de movida, sin perjuicio de las adquisiciones de los bienes inmuebles, ¿no? Hablamos de Indocua.

0: Argentina, y en un tema que indudablemente va en contra de todos los dichos por el presidente de la República. Habló que su gobierno, la moral va a ser política de Estado. Y indudablemente las declaraciones que se conocieron del jefe de gabinete tienen muy poco que ver de moral, ¿no? O sea, creo que es la antítesis absoluta de lo que el presidente proclama. Veo muy difícil que el jefe de gabinete pueda seguir siendo jefe de gabinete.
1: Según el INDEC, la canasta alimentaria se ubicó por encima del 2,1 de inflación de mayo y cerró en el 2,4%.
2: Con esta cifra, una familia tipo necesita tener un ingreso de 1,5 millones de pesos por mes para no ser pobre.
1: El dato del quinto mes del año confirma además que para no caer en la indigencia, el mismo grupo familiar debió superar los 681 mil pesos.
3: Pronóstico.
1: Se espera para hoy cielo mayormente soleado, más nuboso hacia la noche, máxima 15 grados.
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4: Atención porque hay baja visibilidad en los accesos a la ciudad de Buenos Aires. Desde ahora y durante todo el fin de semana largo estará cerrada la salida de Panamericana en el ramal Pilar, sentido al norte, kilómetro 54, para que puedan realizarse trabajos de reparación eléctrica. Además, dos incidentes en Constitución, uno el 9 de julio entre San Juan y Carlos Calvo, donde una mujer fue atropellada, y un choque en la autopista 25 de mayo con dos motociclistas heridos antes de la bajada de 9 de julio. En cuanto a los servicios, el ferrocarril Sarmiento y el San Martín con demoras por neblina. El resto, sin inconvenientes.
1: Temperatura 8 grados 2, cielo despejado con neblina.
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0: ¿Cómo le va, Sebastián? Tenga usted buen día, bienvenido.
1: Hola, Hugo, muy buenos días, gracias para la audiencia. Muy bien, gracias a Dios, todo bien.
0: Me alegro mucho, vamos a encarar este día irrepetible. Estamos
1: en viernes 12 de junio de 2026.

0: Y vos no, Sebastián, comenzó el Mundial.
1: Arrancó el Mundial.
0: Parece mentira, ¿no?
1: Sí.
0: Otro Mundial y ahora fútbol, fútbol, fútbol.
1: La verdad, durante más de un mes,
0: sí.
1: Todo fútbol.
0: ¿La final cuándo es? En julio, ¿no?
1: Exactamente, ya le digo exactamente la fecha cuando será el último partido del Mundial.
0: Que va a ser Argentina con Brasil.
1: Eso, el domingo 19 de julio, 4 de la tarde, será el último partido.
0: O sea que tenemos más de un mes de Mundial, ¿no?
1: Exacto.
0: A disfrutarlo. Ganó México.
1: Ganó México.
0: 2-0, ¿no?
1: Exactamente. Ganó Corea, 2-1.
0: Echaron al primer jugador.
1: A tres jugadores.
0: El de, bueno, me refiero de México.
1: Claro, sí, exactamente. Echaron a tres futbolistas en el primer partido.
0: Claro, de México, sí, ¿no? Sí. Uno de México, ¿no?
1: Sí.
0: Y dos más.
1: Y dos de Sudáfrica.
0: De Sudáfrica. Tres echados en el primer partido.
1: La primera vez en la historia que echan tres jugadores.
0: ¿Es mayor la multa en el Mundial?
1: Depende de lo que informe el árbitro.
0: Claro.
1: Siempre depende de lo que informe el
0: árbitro. Creo que es distinto, ¿no? En los mundiales.
1: No.
0: La multa, ¿no?
1: No, es, depende de lo que informe el árbitro.
0: Claro,
1: depende
0: claro.
1: La clase de agresión de lo que haya pasado, ¿no?
0: Claro, exacto. Bueno, primer triunfo entonces de ayer México, 2-0 a la gente de África.
1: Exactamente.
0: Y así largo, y hoy vamos a estar con Paraguay, ¿no?
1: Hoy juega Paraguay y Estados Unidos, dos técnicos argentinos además se van a enfrentar, Pochettino en Estados Unidos, Alfaro en Paraguay, hoy debuta Paraguay, amigos, así que qué lindo va a estar esto, ¿eh?
0: Vamos a hinchar por Paraguay, entonces.
1: Sí, y hoy Canadá recibe también su primer partido organizador del Mundial, que además va a tener una fiesta de apertura también, ¿eh? Será una inauguración
0: en
1: muy
0: Canadá.
1: Similar en Canadá.
0: Ayer fue la apertura en México, ¿no es cierto?
1: Exacto.
0: Hoy se hace una apertura en Canadá.
1: Sí, señor.
0: Bueno.

¡Ay, ay, ay! Y se viene el martes Argentina. Escuche esto que me han mandado y me gustó.

0: Bueno, los nombraron uno por uno ahí a los muchachos.
1: Así es.
0: Hay expectativa tremenda. Qué manera de venderse banderas y camisetas de Argentina por todos lados.
1: Por todas partes, qué lindo, qué lindo. Me gusta esta fiebre mundialista. Claro. No se parecía mucho hace un tiempito, estaba bastante tranquilo, no parecía que arrancaba el mundial, pero bueno, de a poquito vamos entrando en clima, tratando de cambiar el humor social.
0: Exactamente, dejar un poco de adornos y vamos
1: exactamente.
0: Gillo Fernández en la faz técnica, buen día, señor. No ha colocado un humorcito todavía el hombre, ¿qué pasa?
1: Está ahí esperando.
0: ¿No vino de humor hoy o sí?
2: No, ella era de Alberdi y yo vivía en ese tiempo en el alto de Villa Belgrano, ahí en el campo. Y claro, yo le había mentido a la chica que tenía guita, auto, de todo. Y hacía como 20 días que no le iba a ver a la mina. Y al ver que yo no iba a verla, ha ido ella a buscarme. Llega en mi casa un ranchito de adobe, techo de paja. Dos perros flacos afirmados en la pared. No lo dejaban mover las pulgas. Golpea las manos, sale mi mamá y dice, ¿qué busca, mija? ¿Que está capuchón? Está en cama. Ay, ¿que está enfermo? No, le estoy lavando el pantalón.
3: Una sonrisa puede más que un grito.
0: Pobreza única, ¿no?
1: Única.
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0: Exactamente, y nos están escuchando a esta hora.
1: Bien, excelente.
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1: Bueno.
0: Bueno, vamos a los datos del tiempo.
1: Vamos.
0: Señores, en Villa Mercedes, agradable temperatura para esta hora.
1: 11 grados 5 décimos, sí, aunque usted no lo crea, 11 grados 5 décimos, humedad 80%, vientos del norte a 10 kilómetros por hora, el cielo se encuentra algo nuboso y la visibilidad alcanza los 10 kilómetros. La temperatura máxima de ayer fue de 22 grados, espectacular, La mínima de hoy, 6 grados a las 3. A esta hora, 11 grados 5 décimos.
0: Bien, perfecto, gracias, ya viene el pronóstico. ¿No hay matecito mañanero que aclare el garguero, señor operador?
4: Matecito de mañana, para que aclare el garguero. Sentir la raíz profunda, saboreando la matina.
0: Saboreando la matina, nosotros con la ventana abierta de par en par. Son 38 años, señora, señor, que estamos con este programa y no para un día,
1: No, no.
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1: Ah, perfecto.
0: Y ahí está la tablita. Dame dos anunciantes de esta hora y pronóstico del tiempo.
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0: ¿Vieron la apertura de ayer del Mundial? Muy bueno, los cantantes, todos, todos los que participaron se la jugaron allí, en ese despliegue que había, ¿no? De artistas, de bailarines.
1: Sí, como siempre, demás, ¿no? cada vez que se inicia un Mundial, Hugo, se cuenta de alguna manera la historia de ese país. México contó la historia de su país, por supuesto, con los trajes típicos.
0: Banderas, colores, sí, muy, claro. Muy colorido todo. Y Shakira, me gustó mucho el show que hizo con el nigeriano
1: Burna Boy.
0: A ver un poquito.

0: Estaba Shakira junto a este nigeriano que se llama Burna Boy cantando el tema Dai Dai. Este es en español, ¿sí? Por claro. Eso quizás no lo escuchan de la misma manera que lo escucharon ayer en la apertura. Pero sí, muy bonita canción donde tiene su ritmo. No es de los mejores, de las aperturas, ¿sí? De los mundiales. Pero bueno, cada uno tiene su gusto.
1: Cada país se lo juega a su estilo, ¿no? Bueno, se hizo la apertura.
0: Sí, tal cual.
1: Y comenzó el Mundial y ahora hay que esperar el martes. Una ansiedad tremenda, ¿no?
0: Sí, tal cual, Hugo. Hay muchas ganas, hay muchas novedades de la selección argentina, pero también vos sabés que pensaba el tema de lo que es el periodismo otra vez, ¿no? Uno se pone a ver o a escuchar y ver también en las redes sociales todo lo que el periodismo habla de los jugadores, las conjeturas que hacen, es increíble. Más allá de lo que pasa con Tagliafico, que está lesionado, que es muy probable que por lo menos 2 semanas esté afuera. ¿Qué pasa con el Dibu Martínez? Que ayer se notaba que tuvo una tajada ahí en el entrenamiento. Y bueno, parece que se resintió el dedo otra vez. Pero todo es un problema para el periodismo argentino. ¿Por qué, Hugo? Porque no lo dejan entrar un poquito más a lo que es dentro del equipo, dentro del cuerpo técnico. No se conocen novedades. Recordemos que Marcos Senesi fue anunciado que será el reemplazante de Valerdi. Es un tema el periodismo,
1: Sí, sí, sí. Pero hay que dejarlos tranquilos al entrenador con sus muchachos y que decida Scaloni lo que va a hacer, ¿no?
0: Exactamente.
1: Es muy hermético y debe ser así.
0: Pero claro, se quejaban de por qué no sabíamos nada nosotros recién ahora, que por qué no convocaron antes. Pero como vos decís, creo que está bien que se trabaje herméticamente.
1: Bueno, acaba de suspenderse la bicicleteada. Lamentablemente, que organizaba la FICA, primera bicicleteada de la FICA suspendida por condiciones climáticas. Está, claro, dice, hasta nuevo aviso por el tiempo, ¿no? Condiciones, esto era para el día de mañana.
0: Mañana sábado, claro, Hugo, y claro, ya vamos a contarte el pronóstico, pero bueno.
1: No es alentador.
0: Tema. No.
1: Listo, 8:23 minutos. Adelante.
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0: está Silvana hoy, su día de Franco, por ese motivo no la escuchan. Pronóstico, tenemos todo listo. Vamos, Sebastián, para hoy.
1: Cielo mayormente nublado, con una máxima de 20 grados todavía. Hoy va a estar pasable.
0: Agradable. Lindo. Mañana sábado.
1: Y mañana 10 de máxima nada más. Opa. Probabilidad de lluvias, vientos.
0: Por ese motivo suspende la bicicleteada, ¿no?
1: Exactamente. Hay probabilidad de lluvias para la tarde-noche entre un 40%, pero el tema es que, claro,
0: frío.
1: Se anticipa mucho frío,
0: se ventoso. Anticipan nevadas en la cordillera, en la parte está. De Mendoza. Y bueno, ese frío viene y también se anticipa agua-nieve para San Luis en la sierra, ¿no?
1: Sí.
0: Por eso mañana la máxima, 10 grados. Mañana va a ser para escuchar La Cafetera en Cama.
1: Exactamente.
0: ¿No? Sábado. El domingo.
1: El domingo también fresquito, la máxima 13 grados, pero vamos a tener sol, ¿eh?
0: Claro, y hay que tomar sol para la noche.
1: Exactamente, hay que aprovechar.
0: Frío sábado y domingo, el lunes.
1: El lunes 15 de máxima, algo nuboso de a poquito, va subiendo otra vez la temperatura.
0: Hoy agradable, la máxima.
1: 20 grados.
0: 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Y en la vida, señores, siempre hay que tener esperanza, ¿eh? Nunca perder la esperanza. A veces, uy, qué mal que me va, que esto, que lo otro, ¿no? La esperanza. Sí, escuche esto, cántelo junto a los chalchaleros.

0: Ahí estaban los chalchaleros, Samba de mi esperanza, para que todos tengamos esperanza de que Argentina salga campeón.
1: Pero por supuesto.
0: ¿Es cierto?
1: Sí, claro que sí. Siempre hay que estar así, con positivo.
0: Claro.
1: Hay que renovar esa alegría de que tenemos otra vez un mundial y lo estamos jugando. Vamos.
0: A ver qué temperatura.
1: 11 grados 5 décimos.
0: Pausita y se viene la quiniela, se viene el Viva Cuyo.
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A continuación, el servicio necrológico de Radio Mercedes, que irradiamos a las 8 y 30, 10, 11 y 30, 13, 17 y 21 horas. Ha dejado de existir la señora Silvina Beatriz Alfonso. Sus restos son velados en Balcarce 1440, Departamento B, Complejo Velatorio Los Palmares, domicilio de duelo, España 584. Los restos de la señora Silvina Beatriz Alfonso serán inhumados en el cementerio municipal luego a las 9 y 30 horas, comunicó Previsora Villa Mercedes.

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4: El baile ha comenzado allá por Santiago del Este.
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1: Antes de ir a los números, quiero hacer hincapié en esto, en la campaña de la frazada. ¿Por qué? Porque se viene muy frío mañana, pasado. Y hay gente muy humilde, nos contaba la gente de la parroquia San Cayetano, a quienes ellos quieren entregar la frazada. Así que campaña de la frazada, Radio Mercedes junto a la parroquia San Cayetano. Le queda una frazada, ya no la utiliza, está en el ropero ocupando lugar, queda por ahí. No le pedimos la gran frazada de una plaza, por ahí está... viejita, pero está en buen estado, sirve. Tráigala a la radio a cualquier hora, durante la mañana, la tarde. Campaña de la frazada, ya hay como 7 frazadas en la radio que han traído y vamos a entregárselo a Cáritas de la parroquia San Cayetano para esta gran cruzada, campaña de la frazada. Estamos en vivo, en directo, aquí en Balcarce 1392. Esperemos que en la mañana de hoy lleguen varias frazadas para esos niños humildes. Me imagino las noches de frío, esas casitas humildes, ¿no?
7: Uy, sí.
1: Algunas con techo de nylon, otra con techo de chapa, que cuando se enfría, se enfría.
7: Sí, hay gente que no la está pasando bien,
1: ¿eh? Por eso, señora, si por ahí quedó la frazada, tráigala aquí la radio y vamos a ir sumando. Los números de la quiniela que salió por Mendoza en la nocturna.
7: El 5068, 5068, 377, 289, 406 y 821. Mendoza, 5068, los sobrinos.
1: Pálpito, Sebastián, a ver.
7: 7773.
1: Oh, el 73 es el hospital.
7: Así es.
1: ¿Y se anima a decir por dónde va a salir?
7: Por San Luis.
1: Ah, sí, mire usted.
7: Hágame caso.
1: Ay, ay, ay. Bueno, júguelo por San Luis. Seguimos ahora con San Luis justamente. En la nocturna, a la cabeza, dígalo.
7: 6.418.
1: Muy bien.
7: La sangre, el hospital, la sangre.
1: Sí, ¿qué tal?
7: 6.418, 435, 742, 624 y 946. San Luis, 6.418.
1: El 18 de la sangre. Voy a dar 1881.
7: Bueno.
1: Bien capicúa, ¿eh?
7: Las flores.
1: 1881. ¿Y qué salió por Córdoba a la cabeza?
7: 4.918.
1: Otra vez.
7: La sangre.
1: Mire usted.
7: Sí, miro.
1: Mire.
7: 5.000. No, no, ¿qué digo? 557.
1: Por mirar, ¿verdad?
7: El segundo, claro. 726, 117, 339. Córdoba, el primero. 4.918, la sangre.
1: Gillo, numerazo de la ventana de hoy, a ver. Ah, no le mete el perro.
7: 2.206, dice.
1: El 06, el perro. Así que Sebastián el 73, yo el 81, Gillo el 06. Ya estamos con Nacional y Provincia de Buenos Aires.
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1: Sí, la frazada tienen que traerla aquí a la radio, ¿eh? Aquí a la radio, la campaña de la frazada, durante la mañana, la tarde, así ya hacemos entrega a la gente de Cáritas y se les llevan a estas familias. Ellos saben bien, Cáritas, cuáles son las familias más necesitadas. Sigue la quiniela, sigue presentando.
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1: Provincia de Buenos Aires en la nocturna, primer premio.
7: 8.322, 8.322. 973, 595, 861 y 784. Provincia, 8.322, el loco.
1: Y por último, ¿qué tenemos?
7: Nacional.
1: Sí, primer premio en la nocturna.
7: El 9.987, 9987, 244, 437, 241 y 760. Nacional, 9.987, Los Piojos.
1: Entonces, por San Luis, en la nocturna.
7: 18.
1: Nacional.
7: 87.
1: Provincia de Buenos Aires.
7: 22.
1: Mendoza.
7: 68.
1: Córdoba.
7: 18.
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7: Agencia
1: 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San Cono, Alicia, buen día. 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Y Sebastián dice, yo tengo más del Mundial y yo tengo Cuyo.
7: ¡Vamos, Cuyo!
1: ¡Viva Cuyo! ¿Cuándo será el día que en las escuelas primarias se enseñe Cuyo, no? Que le hagan conocer a los chicos lo que es Cuyo, la música nuestra. Sería muy lindo. Bueno, el dúo Pelaitay Rojas. Ellos son de Caucete, San Juan. amigazos, compadres de aquellos. Vamos a escuchar una cueca cuyana. ¿Habrá algún compadre escuchando a esta hora? Para el Chivo Ortiz, si está escuchando, aquí está la caucetera cueca cuyana, compadres.

0: ¿Qué le parece, compadre, si le hacemos la segunda?
1: Con tractor se aran las viñas, ya no hay bueyes ni coyundas.
0: Y para el compadre Goduto allá se va la segunda.

Esa es la cueca cuyana, compadres, la caucetera de Antonio de los Santos por el dúo Pelaitay Rojas, Cauceteros, y una yapita con un gato de Buenaventura Luna, el guaqueño.

0: Gente de San Juan, aquí con nosotros, el Huaqueño, gato de Don Buenaventura Luna por el dúo Pelaitay Rojas de Caucete, San Juan, en este rincón del Viva Cuyo, compadres.
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3: 8:56.
2: También la temperatura y la humedad.
3: 12 grados 5 décimos, 70%.
4: ¿Qué va a pasar en las horas que vienen?
3: 20 de máxima, parcialmente nublado.
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0: José Luis Padula. ¿Le suena, no? Autor de 9 de julio, pianista, guitarrista, armonista. José Luis Padula fallecía en Buenos Aires en un día como hoy del 45 y nació en Tucumán. José Luis Padula, autor de esto tan bonito que suena así.

0: Qué bárbaro, Armando Pontier, su gran orquesta, dejándonos el tango 9 de julio de José Luis Padula, que lo recordamos hoy ya que fallecía en Buenos Aires allá por 1945. ¡Qué recuerdo! ¡Qué tangazo, ¿no? Pasan los años y 9 de julio, la comparsita, son los tangos que están ahí, bien arriba. 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
1: Sí, las 9-2 minutos.
0: Se viene la buena noticia de la mañana, estamos también con una policial que ya le contamos. Y Radio Mercedes, el programa La Ventana, tiene la tandita en vivo, diga usted.
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0: a mirar y a escuchar los partidos de la selección argentina por Radio Mercedes. 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
1: Sebastián, así como estamos apoyando esta campaña de la parroquia San Cayetano, de la Frazada, que estamos esperando aquí en la radio, no dejamos de lado la rifa a beneficio de Jeremías, este pequeñito de 7 meses que tiene sí o sí salir adelante. Tiene un problema serio en su cabecita, neurológico, permanentemente lo llevan al Garrahan, hay tratamiento especial y todo es plata y plata y plata. Los padres muy humildes han venido a la radio para esta rifa que va a sortear ahora el 21 de junio, ¿no?
0: Sí.
1: Y premios, bueno, los premios, lo que le dona a la gente, por ejemplo, le han donado un lechón, primer premio un lechón, segundo premio es un juego de cortinas y varios premios más. Más allá si gana o no, disponga de 3.000 pesos y lo tiene que enviar a este alias. A ver, acá está. El alias es
0: Lucy.Jeremías.
1: Está a nombre de la mamá.
0: Luciana Calderón.
1: Perfecto. Y necesita el pequeño rehabilitación. Por eso es mucho dinero, ¿no?
0: Exactamente. Recuerden que para consultas pueden comunicarse al 62-87-44. 62-87-44. Recuerden el alias Lucy con C. Punto Jeremías con J.
1: Bien, a ver si llegan varios 13.000 pesos y vamos ayudando para el gordito que vino acá a la radio a visitarnos, ¿no?
0: Tal cual.
1: El problema es que le duele mucho la cabeza y hay que tratarlo. Y tiene 7 meses, comienza a vivir, es un angelito, ¿eh? Le pedimos la colaboración, 3.000 pesos, a ese alias, Lucy.Jeremías. Y por allí hay gente mayor, dice, yo no sé manejarme con transferencia, llámela a la mamá. Y ella va a ir a su casa a buscar el dinero. Llámela al 62-87-44.
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1: con la hinchada argentina.
0: ¿Por qué?
1: Un estudio aseguró que la hinchada argentina lidera el ranking de las más atractivas del mundial.
0: ¿Qué tal esa parte?
1: Y también hay algo para Scaloni sobre esto, ¿eh? ¿Sí? Una encuesta realizada en Estados Unidos ubicó al público albiceleste en la cima por apariencia, por delante de Brasil y también de la selección local. Lo que pasa es que la selección argentina, todos los hinchas, muy atractivos, se pintan la cara, obviamente.
0: Se ponen sombreros.
1: Camisetas.
0: Todos los colores argentinos, ¿no?
1: Hermoso, la verdad.
0: Estamos viendo dos bellas damas.
1: Así es.
0: Pero con atuendo muy, muy alegórico argentina, ¿no?
1: Y además, las chicas son las más lindas.
0: Claro, y ellas llaman la atención y ahí va el contagio después.
1: Por supuesto. ¿No? Pero además...
0: ¿Qué pasó?
1: Además, Lionel Scaloni...
0: Sí.
1: También salió como el más atractivo del equipo argentino. Así que es un premio más
0: muy
1: para
0: serio,
1: Lionel Scaloni.
0: ¿No?
1: Sí, muy serio.
0: Y tiene que serlo así.
1: Pero por supuesto.
0: Está dirigiendo un seleccionador argentino, una responsabilidad ante Argentina.
1: Definitivamente.
0: Y con proyección al mundo.
1: Exacto.
0: Qué buena noticia, Sebastián, la reiteramos.
1: Sí, señor. Un estudio aseguró que la hinchada argentina lidera el ranking de las más atractivas del mundial y Lionel Scaloni, el más atractivo también.
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0: La hora 9 con 12 minutos 30 segundos. Señores, aquí estamos. Quiero que sea martes ya.
1: Sí.
0: ¿A qué hora el martes?
1: A las 22.
0: Para colmo, Hugo. A la noche, que transcurre todo el martes.
1: Y encima martes.
0: Claro.
1: Ese es el tema. Bueno, el lunes es feriado, el martes, pero hubiese sido todo
0: ¿el martes
1: feriado?
0: ¿Feriado?
1: El lunes es feriado.
0: No, el martes también.
1: El martes,
0: va a ganar Argentina.
1: Claro que sí.
0: Milei tendría que dar feriado, tantos feriados que dan.
1: ¿Por qué no?
0: Cierto,
1: claro.
0: Es que Argentina tiene que ganar para... psicológicamente lo ayuda.
1: Es que el primer partido es fundamental.
0: Sí, sí, sí, exacto. Bueno, ¿qué más tenemos? Tantas cosas para brindarles para nuestra audiencia. Bueno, que tenemos ya habilitado la boletería. Estamos vendiendo las entradas para Los Moros. ¿Cómo ha despertado atención Los Moros en Villa Mercedes el 20 de junio, sábado a las 18:30? Un horario lindo. Salís, te vas a tomar algo, disfrutás. Estamos aquí con las últimas entradas. Queda un talonario que nos trajo Mario Iracundo. Así que bueno, venga la radio, hasta las 13 estamos vendiendo las entradas. Diga, señor.
1: Bueno, Hugo, hay un pedido muy especial que queremos hacer.
0: ¿Me lo permiten 3 minutos?
1: Sí.
0: Porque le había pedido ya al operador este tema y este pedido es muy necesario. Y hay un título de una policial que se viene, que desarticularon, ¿qué, Sebastián?
1: Puntos de venta de drogas.
0: ¿7 puntos de ventas? Ya estamos, ¿eh? Ahora, al estilo de la charanga del Caribe, ¿se acuerdan? Santander de Batunga.

0: ¿Qué tal esa parte? Yo la vi en la charanga del Caribe en Villa Mercedes, ¿sabe dónde?
1: ¿Dónde?
0: En el Club San Martín. Cuando el Club San Martín, bueno, con esto ya me sacan los años, pero el Club San Martín no estaba techado.
1: ¿Cuánto hace?
0: Pista al aire libre, señores, aire puro, ahora no, pero sí, atrás pasaba el tren, bien atrás estaba la vía, no sé si todavía donde pasaba el tren,
1: ¿sí?
0: Y por eso le decían la carbonilla, porque te tiraba
1: claro,
0: todo eso,
1: Dios
0: y uno
1: mío.
0: Iba de saquito blanco en esa época.
1: Bueno,
0: y ahí actuó la charanga del Caribe. El tema se llama Santander de Batunga y lo ha presentado la gente, ¿sabe de dónde?
1: ¿De dónde?
0: 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Corralón Alanís, Chile casi moreno. ¿Alguien sabrá los límites del querido barrio El Criollo? Al este, al oeste, al sur, al norte. Yo más o menos, pero no lo sé bien. ¿Alguien sabe por qué? Porque vamos a tocar el barrio El Criollo. Tantos vecinos en el barrio El Criollo que nos escuchan. Entonces, a ver si alguien sabe los límites del barrio El Criollo, popular barrio El Criollo de Villa Mercedes. Criollitas, criollitos, a ver dónde hace límite al norte, dónde da límite al sur, al este y al oeste. Barrio El Criollo, y ya que hablamos del barrio El Criollo, tenemos dos comercios. 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
7: Villa Mercedes desarticularon 7 puntos de venta de droga y secuestraron sustancias valuadas en más de 51 millones de pesos. Hay 6 detenidos. Los procedimientos se realizaron en distintos barrios de la ciudad por orden de la Justicia Federal. Se incautaron más de 2 kilos de cocaína, marihuana, vehículos y dinero en efectivo.
0: Sebastián, la pregunta. 7 puntos de droga en Villa Mercedes, ¿no?
7: Sí, señor.
0: Desarticularon. ¿Y cómo entra esa droga a Villa Mercedes? ¿Cómo entra? ¿Cómo entra esa droga? Dios mío. 7 puntos de venta, 51 millones de pesos, 6 detenidos. Estamos rodeados de esa gente, ¿no?
7: Sí, es cierto, Hugo. Tenés toda la razón y qué gran pregunta acabas de hacer.
0: ¿Cómo entra eso a Villa Mercedes? 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
1: A mí me escribió un paisano de mis pagos de Resistencia. Me contaba un cuento de turco, a los que nosotros llamamos turco, pero que son árabes. Que dice que le venía bien la cosa, ¿no? Habían progresado. Y el turco le gusta contar cuando le va bien. Y uno le pregunta, dice, ¿qué tal? Usted es de Salomón, ¿no? Es el señor, al dueño de todo este. ¿Y cómo le anda al negocio? Envidia tiene la gente como me andame. Envidia tiene. Está mal que le diga, pero tiene envidia la gente para mí. Usted sabe que al negocio me anda mejor que nunca, porque siempre hay crisis, le va a decir, pero a mí me anda al verlo. Yo tengo 3 hijos, le compré auto para cada uno. Ellos hacen, tienen camión, yo le cambié este año el camión nuevo, todo camión para cada uno, camión nuevo. Al viaje le compré chalet con veleta al fondo, no se le va a usar, pero tiene veleta al fondo. Pero si tan bien le va, o sea, el señor no le está diciendo que estaba brillante el negocio, ahora este va para adelante, va para arriba, señor. Bueno, dice, me alegra muchísimo, y saca un carnet y dice, yo soy de la DGI. Y lo miró el turco. ¿Y qué le pareció el cuento que le conté, linda?
0: Una sonrisa puede más. Vio que sonrió un poquito. 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

0: 9:36. Atención, Barrio El Criollo. Bueno, recién nos escribe Margarita.
1: Sí.
0: Margarita Sosa, el Barrio El Criollo. Nos saluda. A ver si Margarita averiguamos los límites. Me encanta saber los límites de un barrio con otro.
1: Claro.
0: Porque por ahí dice, no sé de qué barrio son, o te dicen en un barrio y son de otro.
1: Sí.
0: Están ahí en el límite.
1: Es cierto.
0: A ver, Margarita, le vamos a dar tarea a Margarita Sosa. Quiero saber los límites del Barrio El Criollo, que es grandísimo. Cuando uno dice popular Barrio Las Miranda, popular Barrio San José, hablo de los barrios más antiguos, y el Barrio El Criollo es amplísimo. A ver si alguien sabe los límites, que nos escriban a qué número.
1: Al 583407.
0: Pero cuando escriban, que escriban con letra clara, ¿no es cierto? Buen día, dichoso.
1: ¡Epa!
0: Buen día y muy dichoso viernes para todos. Celebremos la vida. Celebra la vida, nos dice Susana Boco, Barrio Feliciano Sarmiento.

0: celebrar la vida siempre. A ver acá, ¿qué nos dicen?
1: Sí, hola, buen día, Duto, buen día, Sebastián. Bueno, con referencia al barrio del Criollo, ajá, lo que tengo entendido es que para el lado del este sería hasta Amaro Galán, para el norte Centenario, para el oeste Perón, y para el sur hasta San Luis. Eso sería lo que, o sea, San Luis, Amaro Galán, Centenario y Europa. Eso sería lo que yo tengo conocimiento del barrio Criollo.
0: Pero Jorge Vidal, como el cantor de tangos, ¿no? Jorge Vidal, muchas gracias, amigo. Se la tenía clara, ¿eh?
2: Sí, muy clara.
0: O sea, está bien, al norte, Centenario. ¿Eh? Centenario, perfecto. Al sur, la calle San Luis, o sea, de San Luis a Centenario. Al este sería la Amaro Galán,
2: claro,
0: al final.
2: Bien, sí.
0: Y al oeste, la avenida Presidente Perón. Amplio el barrio El Criollo. Jorgito Vidal, muchas gracias, amigo. Ya lo designamos corresponsal del barrio El Criollo.
2: Es grande, muy grande.
0: Claro, el barrio El Criollo, ¿eh? Desde la calle San Luis, que está al sur, nos vamos al norte hasta la Centenario. De la calle Amaro Galán, que está al este al final, hasta la avenida Presidente Perón al oeste. Ahí está enclavado el barrio El Criollo. ¿Por qué quería saber esto? Aparte de aprender los límites,
2: ¿sí?
0: ¿Qué comercios tuvo el barrio El Criollo que ya no existan? Que ya no existan. Ah, estaba la carnicería de Don Francisco, de Doña Juana, de y díganos en qué dirección del barrio El Criollo, donde estaba el corralón de, porque antes había muchas casas que vendían de todo un poco, ¿no?
2: Claro, el Ramos Generales.
0: Ramos Generales, iba y te daban la yapa, ¿sí? Estaban esos almacenes de barrio, ¿no? Que con la palita te llenaban la bolsita, y acá tiene la yerba y va con yapa.
2: Ah, muy bien.
0: Y hacían dos orejitas en la punta y decían... Ahí estaba. Ahí
2: está. Sonido, mire usted.
0: Oh, no. Estaba la verdulería de Kim, que ya no estén ahora, que hayan cerrado, algunos han fallecido, recuérdelo. Pero en el barrio El Criollo, en los límites que nos dio el amigo Jorge Vidal. Qué tarea que le sacamos de arriba a Margarita Sosa, que le vemos de la tarea.
2: Claro.
0: Bueno, ya tenemos a Amaro Galán al este.
2: Sí.
0: Al norte, Centenario.
2: Bien.
0: Al oeste, Avenida Presidente Perón, y al sur, calle San Luis. En esos límites está el barrio El Criollo. Yo la pregunta que me hago, ¿no estaba por ahí Palito Blanco?
2: Ah, ¿y eso qué? ¿Cómo?
0: Era un barrio, ¿eh? Palito Blanco. Yo no sé si existe, muchos todavía lo siguen llamando Palito Blanco. Era por esa zona bien este de la ciudad, ¿no? Amaro Galán, por allá, estaba Palito Blanco.
2: Palito.
0: Palito, sí señor, ¿eh? O alguien que me lo desmienta. Oh, tienen que escribirnos a qué número.
2: 583407.
0: Hola, Hugo, Nueva Escocia también pertenece a San Luis, nos dice Beto 236. Sí, nadie dijo lo contrario. Nueva Escocia.
2: Siempre porque, claro, nombrase a Nueva
0: ¿será
2: Escocia.
0: ¿Será porque no lo nombramos recién? Bueno, Nueva Escocia. Ahí está Beto. Gracias, Beto. A la gente la respetamos cuando nos dicen algo.
2: Sí,
0: aprendemos de ellos, cual, ¿no es cierto?
2: Sí, por supuesto.
0: Acá llega un audio. A ver si podemos escucharlo.
3: Buen día, Huguito. Buen día, Sebastián.
2: Hola.
3: Que tengan un bendecido día del Sagrado Corazón de Jesús. Los llene de bendiciones siempre. Los escucho todas las mañanas. Soy Dora Rosales, 96 Vivienda.
0: Perfecto, muchas gracias. En el día del Sagrado Corazón de Jesús, ¿no?
2: Sí, y habrá actividad en el día de hoy. Santo Rosario 15:30, Misa Central a la hora 16, Procesión a las 17 y Santa Misa nuevamente a las 19:30 horas. Esto en la parroquia Sagrado Corazón de Jesús.
0: En la avenida Mitre, ¿eh?
2: Sí.
0: Entonces la procesión es a las 5 de la tarde. Misa central a las 4. Esto lo dice el padre Sergio Simunovic. Día del Sagrado Corazón. Y hay personas que llevan el nombre Sagrado Corazón, ¿eh? Así que bueno, novena que terminó ayer y hoy la festividad al Sagrado Corazón de Jesús. ¿Qué hora es?
2: Las 9:42.
0: Bueno, atención que hay una persona muy humilde, pero por eso hacemos este pedido, ¿eh? Pero esa persona que dice, no puedo, no dispongo de un peso y estuvo internada, está delicado, ahora ya está en la casa, pero necesita ayuda.
2: Necesita una ayuda, exactamente. Estamos hablando del amigo Francisco Rosales. Seguramente muchos lo conocen porque él ha trabajado y cuando puede lo sigue haciendo. En seguridad, siempre en los eventos, siempre claro. Es contratado para seguridad, una persona muy seria. Él fue operado de los intestinos y se encuentra ahora en su casa internado. ¿Pero qué necesita? Necesita una persona que lo cuide, que ya la tiene incluso, pero para esa persona necesita una cama de una plaza.
0: Una camita, ¿no?
2: Exactamente.
0: Claro, por ahí pedir una cama, pero hay gente que le quedó la cama ahí, no de regalo, en calidad de préstamo hasta que él se mejore. Una camita, la van a ir a buscar, ¿eh? Una camita que dice, bueno, ahí está en un rincón de la casa, en el galpón, o esas camas que se desarman.
2: Claro.
0: Bueno, se arma la camita y alegramos a esta persona. Estamos haciendo el pedido, lo vuelvo a repetir, porque mañana va a estar siendo la radio pidiendo,
2: sí,
0: ¿no?
2: Sí, tal cual.
0: Es un caso muy, muy justificado, ¿no?
2: Exactamente.
0: Hay una persona que lo va a cuidar, pero también esa persona tiene que descansar.
2: Con la promesa, Hugo, también mucha gente tiene ese miedo de una vez que ya no la use, la van a devolver
0: seguro,
2: a la cama,
0: sí,
2: ¿eh?
0: Sí.
2: Así que quédense tranquilos.
0: Tendría que llamar al 610884, lo llaman a Gillo, 610884, y yo tengo la cama, y ahí nomás le avisamos y van a buscarla, ¿eh? Hagamos una obra de bien en este día del Sagrado Corazón de Jesús. Vamos todavía, Radio Mercedes y La Ventana. Diez menos cuarto, ya estamos. ¿Hoy quién juega? ¿Paraguay con quién?
2: Hoy juega Paraguay esta noche con Estados Unidos a la hora 22 por el grupo D. Pero antes, a las 16, Canadá recibirá, bueno, la inauguración del Mundial, a Bosnia, ¿sí? Canadá-Bosnia será el partido que se va a jugar a la hora 16. Dos encuentros hoy, uno por el grupo B a las 16, Canadá-Bosnia, y el otro por el grupo D a las 22, Estados Unidos y Paraguay.
0: Los partidos de ayer, recordamos.
2: Sí, México le ganó 2-0. A Sudáfrica. ¿Vio los sudafricanos cómo entraban bailando?
0: Sí,
2: ¿eh?
0: Sí.
2: Pero bueno, flojito, muy bien en el baile, pero el partido muy flojo, ¿eh? Y Corea del Sur lo dio vuelta, arrancó perdiendo 1-0 con Chequia o la República Checa y lo dio vuelta, le ganó 2-1, ¿eh? Fue anoche el partido tarde, las 23, el último encuentro de esta primera jornada, ambos por el grupo A de este Mundial.
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2: Bueno, esto me da impotencia a mí. Detuvieron, esto aquí en Villa Mercedes, detuvieron a dos sujetos que le roban la bicicleta a una niña. El rodado, gracias a Dios, fue recuperado. Policías del DRIM en mediaciones de Avenida 25 de Mayo y las vías del ferrocarril en Villa Mercedes. De acuerdo a la información, dos sujetos habían abordado a una niña de 12 años.
0: Pobrecita.
2: Claro, que
0: su bicicletita.
2: ¿Qué te parece? Encima ella iba en su bicicleta, en el sector de la bicisenda.
0: Aparte del robo, el susto.
2: Pero la agredieron además, la agredieron, le robaron el rodado y una mochila con útiles escolares con distintas pertenencias.
0: 24 y 25 años los ladrones.
2: Qué vergüenza hubo,
0: Fueron interceptados, demorados y posteriormente fueron trasladados a la comisaría seccional novena.
2: ¡Qué increíble!
0: Y le devolvieron la bicicleta. Muy bien por la gente del Dream.
2: Sí.
0: Quiero resaltar, saludar y felicitar la tarea de ellos en motos.
2: Exactamente.
0: Están por cualquier lugar de la ciudad, los ves permanentemente a la gente del Dream.
2: El Dream es la división respuesta inmediata motorizada.
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0: apareció la cama, Sebastián.
1: Qué linda noticia.
0: La tenemos la señora Toti en línea. Toti, buen día.
2: Hola, buen día, Duto.
0: A ver, si se escucha. A ver.
2: ¿Sí?
0: Toti, ¿me escucha?
2: Sí, le escucho.
0: Estamos al aire. ¿Usted tiene una cama para prestar?
2: No, para regalarle.
0: Ah, bueno.
2: Sí, es un sofá cama.
0: Pero necesitaba uno yo también, un sofá cama.
2: Sí, sí, pero no, usted no. No, va a dormir en un sofá.
0: Pero ¿por qué no? Una cuchita a veces, ¿vio? Qué bárbaro, me imagino el amigo, ya debe estar escuchando, ¿no? Francisco Rosales, mire, ha hecho una obra de bien porque yo lo conozco, este señor trabajador, sumamente humilde, y ahora está pasándola más o menos de salud y necesitaba esto y apareció Toti. ¿Puedo decir su apellido? ¿Puedo decir su apellido? ¿Usted puede decirme?
2: Bueno, no me gusta dar, pero bueno.
0: Dígalo.
2: Martiarena, familia Martiarena.
0: ¿De la calle?
2: Juan de Justo 626.
0: Bueno. Toti Martiarena, se ha ganado todas las indulgencias usted, ¿no? Ha hecho una obra de bien en el Día del Sagrado Corazón de Jesús.
2: Hoy no me diga, bueno.
0: Mire usted, Toti estaba escuchando la radio, nos llamó. Bueno, nos alegra tanto, tanto, tanto, imagino a Francisco que es el que necesita esa cama, ¿no? Bueno, yo le vamos a comunicar a Francisco para que la manden a buscar a su domicilio.
2: Listo, listo.
0: Juan B. Justo, 626. Perfecto. Después no me corte, en privado me da su teléfono, ¿sabe? En privado, enseguida me da su teléfono, ¿sabe, Toti?
2: Listo.
0: No me
2: listo,
0: corte, listo. No me corte. Listo. Toti, ¿usted no vive en el barrio El Criollo, por casualidad?
2: Sí, señor.
0: Justamente el barrio que estamos tocando hoy. Claro.
2: Eso le quería comentar, de que existe la casa donde surgió el nombre de nuestro barrio, está sobre la calle Nelson, entre calle Juan B. Justo y Zavala Ortiz.
0: Por la calle Nelson.
2: Por la calle Nelson. Actualmente está habitada por una familia Giraudi, pariente de mis parientes, que tienen una panadería.
0: Sí, los conozco, sí, sí. Bueno, Toti, y en esa casa, ¿cómo usted sabe que ahí salió el nombre Barrio El Criollo?
2: Porque mi padre era del Chamico.
0: Ajá.
2: Ahí nació mi padre y me contaba, nos contaba a nosotros, de que venían del campo y ahí era un boliche.
0: Claro.
2: Y entonces venían ahí y habían... No me acuerdo cómo se llaman esos postes, palenques.
0: Los palenques, sí.
2: Los palenques, ataban los caballos, los surtis y todo eso del campo ahí, y después hacían las compras por acá.
0: Para llevar al campo.
2: Boliche no bailable, se entiende.
0: Claro, el boliche de Ramos Generales, ¿no es cierto? Que iba y conseguías de todo.
2: Exactamente.
0: Y te daban la yapa.
2: Y tomaban un vinito y después el caballo los llevaba al lugar de origen.
0: Claro, te tomaba un vinito varios, entonces el caballito te llevaba de vuelta, ¿no?
2: Exactamente, todo eso me contaba mi papá.
0: Pero ¿por qué nace el criollo ahí? ¿Cómo viene el tema?
2: Por eso, porque los criollos venían a tomar vinito ahí.
0: Pero todo tiene su porqué, ¿no?
2: Exactamente.
0: Así que los criollos venían ahí, a la calle Nelson, ¿entre qué calles? ¿Hola? Se nos cortó, qué lástima. Se nos cortó el llamado con Toti. Bueno, supimos todo.
1: Sí.
0: Donó el sofá cama, y Toti también...
1: Habló del barrio
0: El Criollo. Habló por qué se llama El Criollo. Mire usted, había un boliche por la calle Nelson, ahí en el barrio El Criollo. Venían los criollos a tomarse un vinito, después el caballo los llevaba, y era así, ¿no? Cuando te pasabas de vuelta no sabías para dónde el caballito se llevaba, ¿eh? Por eso el caballo Phil, amigo del hombre.
1: Sí,
0: qué bárbaro. Toti, no importa, se cortó, pero nos dijo de todo. Toti Martiarina, de la Juan B. Justo 626. ¿Ya le hemos comunicado a Francisco?
1: Sí, señor.
0: Bueno, ya van a ir a buscar, apareció. ¡Qué bárbaro! Esta es la alegría máxima que podemos tener nosotros en la radio cuando se dan estas cosas, ¿no? Y cuando la radio sirve de nexo para poder ayudar al que lo necesita.
1: Exactamente. Usted lo ha dicho, qué lindo.
0: Tenemos
1: alegría, qué
0: dale alegría al corazón esto. Toti, muchas gracias desde el barrio El Criollo.

0: cosas cómo se dan, Sebastián.
1: ¿Qué pasó?
0: Dice, soy Ricardo, voy a ir a buscar en mi camioneta al sofá cama.
1: Ah, espectacular.
0: A ver, escuchamos.
2: Hola, hola, hola, Huguito. Bueno, contento, se consiguió esa cama. Bueno, yo, el negro Álvarez, tengo mi camioneta y puedo ir a buscarla donde sea para llevársela a la casa de este señor.
0: Pero, Ricardo, voy, es un gesto muy lindo, yo lo conozco, Ricardo, en persona, de corazón grande. ¿Anotaste, Ricardo, Juan B. Justo 626, familia Martiarena? Para que vayas y hacemos todo bien rápido. Y en la mañana de hoy, quizás Francisco ya tenga el sofá cama, ¿no?
1: Espectacular.
0: Esto se da con la radio.
1: Qué espectacular.
0: La radio es la radio, señores. Sí, me hablan de las redes sociales, de televisión, pero la radio es la radio. Y logra esto.
1: Sí.
0: Y nos emociona y nos pone re contentos, ¿eh? Ricardo, muchas gracias, amigo. Esto es maravilloso. Gracias a todos los que están llamando. 2 minutos y estamos en la hora 12. ¿Cuánto demoramos en estos 5 minutos?
1: 5 minutos, Hugo, impresionante.
0: Gracias. Impresionante. Y Francisco Rosales debe estar escuchando, ¿no? Seguro.
1: Sí, sí,
0: contento,
1: sí, sí.
0: Y feliz el hombre, ¿no?
1: Ahí nos está escribiendo, ¿eh? Pero bueno, ahí ya le pasamos todos los datos a Francisco. Así que bueno, le pasamos el teléfono de la señora, de Toti. Y bueno, veremos que se pongan de acuerdo ya para llevar el
0: claro.
1: sofá cama.
0: Aquí hay un audio de Edgar, no sé el motivo, lo escuchamos.
3: Tengo entendido que Los Palitos Blancos está ubicado más o menos en esa zona entre Amaro Galán, San Juan y Necochea. En esa zona más o menos creo que la ubicación de Los Palitos Blancos. Los años que estoy acá en Mercedes, creo que esa zona más o menos. Soy Walter.
0: Pero muchas gracias, Walter. Sí. Tenía entendido yo que era Palito, la calle San Luis, San Luis, sí. San Luis al este, llegando a Amaro Galán, por ahí eran Los Palitos Blancos. ¿Vio, Sebastián, que aprendió algo nuevo?
1: Dice, Francisco dice, Francisco Rosales dice, gracias, muchas gracias de todo corazón, Hugo Sebastián, dice, por todo, dice, un abrazo y bueno, lágrimas en sus ojos. Muy emocionado, Francisco,
0: Y el amigo Ricardo
1: también
0: vuelve a mandarnos un audio.
2: Huguito, bueno, Juan B. Justo, repetime la dirección.
1: 662.
2: ¿Y a dónde tengo que llevar la cama o el sofá?
0: Perfecto.
1: Perdón, 626, perdón. Juan B. Justo, 626 era, ¿no? Ahí está, usted entiende.
0: Sí, donde tiene que ir a buscar el sofá cama es Juan B. Justo 626. Y ya le decimos dónde tienen que llevarlo.
1: Sí, exactamente, ya enseguida le decimos.
0: ¿Cómo no? ¿Cómo no, amigo? Vamos, 10 en punto, Radio Mercedes, la radio solidaria por excelencia.
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1: Y aquí seguimos, amigos, en la mañana de esta ventana, hora 10, 14 minutos, estamos en viernes.
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1: Viernes 12 de junio de 2026, 15 grados, la temperatura espectacular, va subiendo de a poquito, claro, para hoy se prevé una máxima que rondará los 20 grados, pero se anticipa jornada ventosa. Por ahora, tranquilos vientos. 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
0: Docentes de la Universidad Nacional de San Luis rechazan el acuerdo salarial y ratifican un paro total. Gremios y docentes autoconvocados calificaron de insuficiente el aumento del 21,33% firmado en las últimas horas por el gobierno. Convocan a una huelga del 16 al 20 de junio, o sea, la semana que viene. Huelga del 16 al 20 de junio. Docentes de la Universidad Nacional de San Luis rechazan el acuerdo salarial y ratifican un paro total. 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
0: 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El Gobierno Nacional anunció que las personas con discapacidad podrán viajar en trenes y colectivos sin certificado. Será a partir del viernes 19 de junio, según especificó Manuel Adorni. El jefe de gabinete Adorni anunció que las personas con discapacidad podrán viajar en trenes y colectivos sin certificado, según el comunicado en su cuenta de X. A partir del próximo viernes 19 de junio, los usuarios beneficiarios podrán viajar con una bonificación del 100% en colectivos y trenes utilizando de manera directa la tarjeta SUBE, prescindiendo de la obligatoriedad de presentar de forma física el certificado único de discapacidad ante choferes e inspectores. Bueno, esto con la tarjeta SUBE, pero claro, ¿y en el resto del país? Tengo amigos aquí con discapacidad que han intentado viajar y no, tienen que pagar absolutamente todo. Bueno, este es un tema que va a seguir dando que hablar, por supuesto, en la República Argentina. 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
0: Una familia necesitó casi 1.500.000 de pesos en el mes de mayo para no ser pobre, según el INDEC. La canasta básica total aumentó 2% y superó los el 1.498.000 pesos para un hogar tipo de 4 integrantes. El INDEC informó ayer que una familia tipo de 4 integrantes necesitó 1.498.741 pesos en mayo para no caer debajo de la línea de la pobreza. El dato surge de la actualización mensual de la canasta básica total, que mide el ingreso mínimo necesario para cubrir tanto alimentos como otros bienes y servicios esenciales. La cifra representa un incremento del 2% respecto al mes de abril. 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

más allá del Mundial, también hay Fórmula 1, Colapinto décimo en la primera práctica del Gran Premio de Barcelona de Fórmula 1. El piloto argentino de Alpine concretó una buena primera sesión de entrenamientos a la espera de la segunda, que será a las 12 horas de Argentina. Gasly quedó por detrás en el puesto 17, Gasly, su compañero de equipo. Así que Franco Colapinto, décimo en la primera práctica del Gran Premio de Barcelona de la Fórmula 1, que se corre este fin de semana.

0: un movimiento en la radio. Es maravilloso ver la gente. Recién llegó un señor para ayudar esta, de esta rifa para el pequeñito Jeremías. Bueno, hay gente que no sabe transferir el dinero con el alias y yo le pido que se comuniquen con la mamá de Jeremías al 628744 y ella va a ir a su domicilio y retira el dinero. Y si no, el alias es lucy.jeremías. Cuesta 3.000 pesos el número y ayudamos a esta familia y al pequeñito Jeremías de 7 meses a salir adelante. Han traído un documento recién extraviado en la vía pública.
1: Sí, a nombre de Daniela Elizabeth Cristófano. 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
0: Bueno, hoy es el día del Sagrado Corazón de Jesús. La programación para hoy, 15:30, Santo Rosario. Gillo Sebastián, los quiero ahí rezando, ¿eh? Bueno. Misa central a las 16 y la procesión a las 17. Y luego va a haber otra Santa Misa hoy a las 19:30, Parroquia Sagrado Corazón de Jesús. 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Están pidiendo la Sonora Dinamita para que eleve la mañana con la música. 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
1: Bueno, como decíamos, hoy tendremos dos partidos por el Mundial de Fútbol. A las 16, Canadá enfrentará a Bosnia por el grupo B, que además tiene a Qatar y a Suiza dentro de ese grupo. Y a la noche, a las 22, siempre hora argentina, ¿no? Por el grupo D, un encuentro con dos técnicos argentinos. Por un lado, Estados Unidos, Pochettino es el técnico. Y Paraguay, que tiene a Gustavo Alfaro como entrenador. A las 22 se juega ese partido por el grupo D, Estados Unidos, Paraguay. Y también están Australia y Turquía.
0: Han traído un medicamento, si lo necesita, venga a buscarlo ya. 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Merital 20, el otro nombre es Memantina, por ahí lo necesita. 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

0: Me piden el número de la mamá de Jeremías. A ver, Sebastián, usted lo tiene ahí cerquita para ayudar a Jeremías.
1: 62-87-44. 62-87-44.
0: Bien, Ramón, llamala. Y ella va a ir por tu domicilio y retira el dinero. El número cuesta de la rifa...
1: 3.000.
0: 3.000 pesos, ¿eh? Y ayudamos. Y por ahí te ganás un buen premio. Acá nos escriben, dice, mire, señor, yo no me quejo de Dios porque yo lo único que cobro es una pensión. Mi hijo tiene 17 años, cobro 60.000 pesos, nada más. Y escuché que uno tiene que tener 1.000.000... y medio para no ser pobre. Y encima, ¿cómo no creer en Dios? Porque tengo merendero a pulmón. ¿Eh? ¿Y esto? Sacate el sombrero, ¿eh?
1: Sí.
0: ¿Cómo no creer en Dios?

0: El trío San Javier, ¿cómo no creer en Dios cuando ya el reloj indica?
1: La hora 10:32 minutos.
0: 10:32, media mañana. Sí. Y este es el movimiento que tiene Radio Mercedes en la mañana. Estoy tan contento. Estábamos todo el equipo, ¿no? Del sofá cama que ya se lo va a llevar el Negrito Álvarez, el Ricardo Álvarez, a Francisco que lo necesita, ¿eh? Todo bien completo. Sí. 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
1: Histórica definición electoral en Perú, seguimos hablando del tema. Todavía no hay definiciones y venimos hablando esta semana que va de a poquito el escrutinio. 98%, poquito más de 98% de
0: la estamos casi una semana, ¿no?
1: Exactamente. Keiko Fujimori amplía su ventaja sobre Roberto Sánchez. 50%, sí, y un poquito más, pero 98% de las mesas escrutadas en Perú todavía. No tiene presidente el Perú.
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1: Último día del Papa León XIV en España, ¿sí? El pontífice se despide en Tenerife ante 40.000 fieles. No hay amenaza que pueda impedir a cada uno su viaje, dijo entre otras cosas. Sexta jornada de León XIV en el país y segunda en Canarias antes de regresar a Roma.
0: 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Está aquí en Radio Mercedes. 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
1: Crecen las expectativas por un posible acuerdo de paz entre Estados Unidos e Irán para poner fin a la guerra de Medio Oriente. Las señales de acercamiento entre Teherán y Washington se fortalecen hoy, luego de que el presidente Donald Trump indicara que un pacto podría firmarse este fin de semana, mientras la República Islámica sostuvo que todavía no tomó una decisión final sobre un posible entendimiento. Además, hay que decir una cosa. Irán está jugando el Mundial de Fútbol en Estados Unidos. Sí. Así que imagínense lo que eso significa y lo que puede llegar a suceder. Bueno, por el momento todo bien. Lo cierto es que hay un posible acuerdo de paz. ¿Pero de cuánto hace que venimos hablando de esto? Un posible acuerdo, pero las muertes siguen
0: ¿Cuántos existiendo. Han muerto ya, no? ¿Qué te parece? 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Está aquí en Radio Mercedes, en Balcarce 1392. 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Hoy último día de la novena en honor a San Antonio. Sí, último día de la novena. Hoy a las 14:30 Santo Rosario. A las 15 misa novena en San Antonio. Hoy se pide por la conversión de los pecadores. Y mañana son las patronales en San Antonio. Mañana, Santa Misa, procesión y bendición del pan a la hora 15. En la Capilla San Antonio, Sargento Baigorria, 176.
1: ¡Vamos Argentina, Gillo! ¡Vamos Argentina, Hugo! La Argentina, la selección por el Mundial, jugará el martes 16 de junio a la hora 22. Algunas novedades. Tagliafico, lateral izquierdo, afuera del debut de la selección argentina. Y Medina lo reemplazaría. Sí, el defensor tiene una lesión muscular en el sóleo de la pierna izquierda y no estará contra Argelia. Sí, recordemos que Marcos Senesi fue convocado en el día de ayer. El argentino que está jugando en Inglaterra, que es reciente refuerzo del Tottenham de Inglaterra, un gran presente para este argentino y ha sido convocado. Es central, defensor central, en lugar de Valerdi, ¿no?
0: Tagliafico, una gran baja, ¿no?
1: Sí.
0: Para Argentina, pero no queda fuera del Mundial. Es por el debut ahora. Ya en los próximos partidos lo tendremos,
1: y
0: ¿no?
1: Y se habla que 2 semanas estaría fuera. Así claro. Que bueno, veremos.
0: Bueno, hoy hemos hablado de todo, el barrio del criollo, por qué se puso el nombre el barrio del criollo, de los criollos que iban a esos boliches allí en la calle Nelson, ¿no? Y Leo González nos cuenta algo interesante.
2: Nosotros vivíamos en el San Antonio, mi papá era lechero, y ahí donde era entre Las Heras y Potosí había un negocio de Ángel Lorea. Mi papá iba y se tomaba sus vinitos ahí.
0: Ajá.
2: Y no va a creer usted que salía muy tomado él. Él andaba en la jardinera y el caballo lo llevaba, él subía, agarraba la rienda y el caballo ya sabía dónde tenía aquí. No va a creer, y porque dice el señor es verdad, porque nosotros lo pasamos con mi papá.
0: Pero muy bien, Leo, ¿eh? Claro, se tomaba unas copitas de más después de dónde queda la casa, pero menos mal que estaba el caballito y salía y lo llevaba. Qué notable, parece mentira, pero sí, es así, ¿eh? ¿Qué más tenemos? Sebastián.
1: ¿Qué más tenemos, Hugo? 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
0: Tiene la última cotización del dólar, después cerca de las 12 damos la otra, ¿eh?
1: Bueno.
0: Si usted lo tiene por allí, cuando nos ha escrito también al programa el agente del merendero. El merendero se llama Pequeño Corazón y nos manda la foto de un mesón largo con mantel, platos, vasos y la cantidad de niños allí, ¿eh? Excelente.
1: Tranquilo el dólar por ahora, el oficial para la venta 1450, el blue vendedor también 1450 sin modificaciones con respecto a la jornada de ayer. Alrededor del mediodía volveremos a actualizar.
0: Bueno, con el merendero dice, sin decir mi nombre, le pido a la señora del merendero nos diga su alias para pagarle algo de ayuda a ese merendero que seguro alimenta a muchos necesitados. Gracias, sigan ustedes obrando con la ayuda de los necesitados. Eso lo ve nuestro Señor. Bueno, María Rosa Gurruchaga, muchas gracias. A ver si del merendero nos pasan un alias. Hay gente que quiere ayudarlos, depositar dinero y ayudarlos. Necesitan de todos, ¿eh? Muchas gracias, Rosita, muy atenta, como siempre, bonita. Buen día, equipo. Bendecido viernes. Quiero saludar a mi sobrino nieto Francisco Fernández. Hoy cumple su primer añito de vida. También los saludan sus papis Facundo y Lourdes, los abuelos Betty Regueiro y Mario, los tíos Luis y Belén, primos Lautaro e Isaías, toda la familia. Que pase un lindo día, lo queremos mucho, nos dice Esther Regueiro, Barrio Almirante Brown, saludando al sobrino nieto Francisco Fernández, hoy de cumpleaños.
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0: Feliz día del Sagrado Corazón de Jesús, nos dice la señora Pochi Portalupi. Muchas gracias, Pochi. Lo que no están escribiendo todavía, ¿qué negocios tuvo el barrio El Criollo? Epa, hace algunos años atrás, ahí estaba el negocio de Don, de Doña Talcalle, en el barrio El Criollo. Ahora que sabemos los límites, es más fácil. Entonces, ¿a qué comercio recuerda el barrio El Criollo? Salió el nombre El Criollo de un boliche que estaba en la calle Nelson y llegaban los criollos de la zona y ahí se tomaban la vueltita. Y como eran tantos los criollos que llegaban, quedó barrio El Criollo.
1: Mirá vos, llegan los premios Pinti, lo mejor de nuestra producción teatral en un homenaje al gran artista argentino.
0: Merecidísimo.
1: ¿Qué te parece, Hugo? El nuevo galardón del Teatro Comercial Argentino cuenta con el respaldo de la Asociación Argentina de Empresarios Teatrales y Musicales. Es la primera edición de los premios Pinti, Enrique Pinti, ¿no? Marcará un nuevo capítulo para el Teatro Comercial Argentino con una ceremonia prevista para el lunes 27 de julio, ¿sí? En el emblemático Teatro Colón. ¿Qué te parece, Hugo?
0: Buena noticia, ¿eh?
1: Pero qué bueno Pinti que se lo homenaje de esta manera.
0: Fue un grande, un grande. Bueno, para Rosita Gurruchaga ya mandaron el alias del merendero. Es anto72.mp. Anto, ahí nomás, 72.mp. Rosita que pedía el alias del comedero. Muy bien, cómo la gente se comunica, los cruces que hay, uno ayuda a otro y el otro al otro, hacemos esa maraña de ayudas, ¿no?
1: Maraña, sí.
0: Hola, buen viernes para todos en la radio, soy Andrea, te pido Ilusión de los chicos de Cristalina, si lo tenemos, Ilusión por Cristalina, por si lo pueden pasar para escucharlo mientras viajo, los escucho como siempre. Bueno, Andrea Ciufani, si lo encontramos con mucho gusto, diga Sebastián.
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0: Acá dicen, buen día Silvana. Hoy Silvana no está, está de Franco, estamos los silvanos.
1: Ah, claro, sí.
0: Tendrá el documento a nombre de Daniela Elizabeth Cristófano.
1: Sí, acá está.
0: Está acá, venga a buscarlo. Así va la dueña del documento a buscarlo. Muchas gracias. Esta radio tiene todo, ¿eh?
1: Total.
0: Hay que escucharla de la mañana a la noche. Está el documento entonces de Daniela Elizabeth Cristófano en Radio Mercedes, ubicada
1: en Balcarce 1392, pasando Estado de Israel.
0: Muy bien. ¿Está Cristalina? Adelante.

0: El grupo Cristalina, el tema Ilusión. Siempre hay que tener ilusiones en la vida, ¿no?
1: Sí, por supuesto.
0: Bueno, acá me escribe Roxana y dice, los límites del barrio El Criollo nos cambiaron dos calles, a ver con el dato que nos pasaron recién. Nos habían dicho que al sur estaba calle San Luis. Ahora Roxana me dice, al sur limita con la calle Arenales. Al norte está bien, Centenario, como nos habían dicho. Al este nos habían dicho Amaro Galán. Y nos dice ahora Roxana que es la calle Guido. Y al oeste estaba bien Presidente Perón. ¿Y ahora con cuál me quedo los dos? Bueno, gracias, muchas gracias, lo mismo. Ahí, en esa zona, está el querido barrio El Criollo. ¡Qué negocio! Gracias, Roxana, muy atenta. ¿Qué negocio ustedes recuerdan que ha tenido el barrio El Criollo? Me estoy acordando de muchos, que ya no están. A ver, acá hay otro mensaje. 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Y hablando de 11, restan 10 minutos para la hora 11. 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

0: 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Recordemos que la mínima de hoy fue de 6 grados a las 3. A esta hora, 16. 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
2: Dame 5 minutos y nada más.
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3: 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Cielo nublado para la jornada de hoy con una máxima que rondará los 20 grados. Se anticipan vientos. Mañana sábado y el domingo descienden las máximas. Mañana frío, 10 de máxima nada más. Una probabilidad de lluvias en un 40% para la tarde-noche. Y el domingo, cielo despejado, la máxima 13 grados. Bueno, aquí Hugo nos avisa que apareció el sol. ¡Vamos todavía! Bueno, ojalá que se mantenga un poquito más. La temperatura en Villa Mercedes a esta hora alcanza los 16 grados. 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
1: Lavalle crece junto a su gente de bien.
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0: Lavalle progresa.
1: Lavalle progresa, es así, señor intendente. Sandra Chaín, buen día.
5: Buen día, Huguito, ¿cómo está? Buen día a toda su audiencia.
1: Bienvenida, como gracias, siempre, como
5: gracias,
1: siempre.
5: Gracias, siempre tan amable usted en recibirnos.
1: Lavalle, querido.
5: Acá estamos.
1: ¿Se prepara para
5: sí,
1: el
5: Hugo,
1: domingo?
5: Próximamente estamos de festejo. El 21 de junio es el aniversario de nuestra localidad de Lavalle y de nuestro patrono, San Luis Gonzaga.
1: ¿Cuántos años Lavalle?
5: 124 añitos cumple.
1: Ah, 124
5: años. Joven, nuestro querido Lavalle. Así que estamos trabajando a full para el festejo.
1: ¿Y cómo lo van a festejar, intendente?
5: Realizamos una misa en nuestra capilla ahí que cuenta el pueblo.
1: En honor a San Luis Gonzaga.
5: En honor a San Luis Gonzaga a las 10 de la mañana.
1: Sí.
5: Después hacemos la procesión con el santo. Luego a las 11 es el desfile cívico. Y después realizamos un almuerzo para los vecinos ahí invitados.
1: Qué bueno, qué bueno. Sí, el año pasado se hizo y
5: se
1: fue
5: hizo tal
1: extraordinario,
5: cual,
1: ¿no?
5: Sí, sí, sí, hermoso, hermoso estuvo. La verdad que no nos podemos quejar porque se trabaja muy mucho, somos poca la gente de la comisión, pero le ponemos todas las garras.
1: Y siempre haciendo algo, ¿no? Por
5: sí,
1: el pueblo.
5: Sí, siempre, siempre trabajando a full. Bueno, le cuento a la querida audiencia que me he perdido un tiempito, que hemos estado trabajando en el cementerio, obras que ha realizado el municipio en arreglar los paredones del frente, que se nos habían rajado. Después la Cruz Mayor, que estaba al lado de un árbol grande, se partió todos los canteros por las raíces que van por abajo.
1: Claro.
5: Así que la tuvimos que trasladar, fue un traslado de la Cruz Mayor, toda la estructura nueva de escaleras, todo. Hemos trabajado en eso.
1: Bueno.
5: Después con el construyendo, que está próximo a inaugurarse, nada más que estamos esperando al gobernador de la provincia para que lo inaugure. Hicimos los tótem, dos tótem a las distintas entradas del pueblo, con letras grandes que nos identifica la localidad Lavalle, bien
1: qué
5: grande,
1: bueno,
5: iluminado
1: qué,
5: todo, y cuatro cuadras de luminarias.
1: ¿La entrada por dónde?
5: Cuando usted viene acá por la ribera, por la ruta 11.
1: Que uno se va por la ribera
5: exacto,
1: y sale a Lavalle.
5: Exacto, cruce de las isletas y agarra la ruta 1 que viene a las isletas.
1: Ahí está el letrero
5: viene
1: grande.
5: Viene a la entrada del pueblo, ¿no? Acá en Lavalle.
1: Claro.
5: Y la otra por el camino de tierra, que es la ex ruta provincial.
1: ¿Ese camino de tierra está transitable?
5: Sí,
1: sí,
5: se circula mucho y hemos pedido para que lo arregle Vialidad porque nosotros no contamos los medios ni las máquinas.
1: Ese camino de tierra va de la autopista, ¿no es cierto?
5: Sí, comunica la autopista 55. Sí, sale justo.
1: Ahí
5: sí,
1: sale
5: sí.
1: Un camino de tierra que llega a Lavalle
5: y llega
1: uno
5: a Lavalle.
1: Acorta, ¿no? De no ir por el
5: sí,
1: otro.
5: Sí, tenemos 7 kilómetros, pero acorta muchísimo la distancia y ahí comunica con la ruta 11 a la entrada del pueblo.
1: ¿Y cómo sí, anda sí. El deporte en Lavalle?
5: Así estamos, en el fútbol, siempre los chicos jugando al fútbol. Ñuco, habíamos empezado a Ñuco con la gente de Dará a hacer partiditos, así a competir. No, no, la estamos llevando.
1: Claro, dice Dará porque ustedes son vecinos de Justo Dará, ¿no?
5: Somos vecinos de Justo Dará.
1: ¿A cuánto están?
5: Más y o 21 kilómetros claro. Más o menos de Justo Dará, sí.
1: O sea
5: sí,
1: que
5: sí.
1: Más o menos la distancia que tenemos con Villa Mercedes, un triángulo, ¿no? Villa
5: sí,
1: Mercedes,
5: un poquito más ahí la distancia acá a Villa Mercedes por ruta, ¿no? Por ruta tenemos 27 kilómetros. Por el camino de tierra no más cerquita, 8 kilómetros.
1: Es un triángulo, sí. Villa Mercedes, Lavalle, Justo Darac,
5: sí.
1: Y por ahí está Estación Río Quinto.
5: Estación Río Quinto, también a 7 kilómetros. El
1: las
5: paraje
1: isletas.
5: Las Isletas, 8 kilómetros. A 25 tenemos Nueva Escocia, lo cual siempre estamos comunicados. Ayer casualmente fui invitada por los chicos de la Escuela Generativa de las Isletas a realizar un trabajo sobre el agua, que ellos van a concursar en la Feria de Ciencias y han presentado sobre el tema del agua, que es la problemática que actualmente tiene ese paraje, que no cuentan con agua. Hay algunos vecinos solamente problema, que tienen, ¿no?, perforaciones, claro, y distribuye a los demás vecinos. Así que fui invitada, así que muy bien atendido por los chicos, la señora directora de la Escuela Generativa, Emilia, el maestro Bulacio, que es el director de la escuela primaria ahí del paraje Las Isletas, al cual les mando un fuerte abrazo y saludos.
1: Perfecto. Bueno, entonces, la Baise pronto a cumplir, ¿cuánto siento?
5: 124 años.
1: 124 el domingo. Va a haber un desfile que van a participar. ¿Quiénes en el desfile?
5: Agrupaciones como Defensa Civil, agrupaciones de Gaucho, el Gauchito Gil.
1: ¿Van de aquí de Villa Mercedes?
5: De Villa Mercedes, veteranos de Malvinas, bomberos voluntarios que ya nos han confirmado, escuelas de danza, los chicos de las escuelas de ahí de La Baise, del paraje de Las Isletas, Río Quinto y Nueva Escocia. Así que los vamos a tener presente ahí.
1: Muy bien. Por allá vamos a andar entonces.
5: Allá lo esperamos, bueno, seguro. Y haciendo la locución con esa voz que tiene usted.
1: Ponga el micrófono bien alto, ¿vio?
5: Pero por supuesto.
1: O cuélguelo de un árbol. Qué lindo, ¿seguro? El año pasado fue todo un éxito.
5: Sí, sí, hermoso.
1: Tiene que serlo ahora.
5: Y esta vez yo creo que también porque siempre trabajamos para que salga mejor. A veces hay cositas que se nos pasa, que detalles, nos falte detalle,
1: ¿quién no los
5: pero
1: tiene?
5: Todo esto nos sirve para corregirnos.
1: Claro, sí, que sí, sí. Seguro. Bueno. Bueno, y bien, el almuerzo al mediodía.
5: El almuerzo al mediodía, almuerzo criollo, locro y empanadas fritas.
1: ¿Qué tal? ¿Y hay quien participa? ¿Todos los que han estado en el desfile?
5: Sí, sí, hemos hecho la invitación para
1: gente
5: que...
1: ¿Gente del pueblo también?
5: Y la gente del pueblo, sí.
1: ¿Cómo hace para trabajar tanto usted?
5: Y le ponemos acá, toda la garra, terminamos, exacta, le digo, esto, pero... pero esto es así. Y
1: como
5: no
1: dice
5: nos
1: el
5: queda
1: tango,
5: otra.
1: Como dice que... el tango, el que no llora no mama.
5: Exactamente, exactamente. Y eso que con recursos ahí, Huguito, porque veo que estamos con un problemita de los recursos económicos que nos transfiere, que por ahí estamos muy limitados, pero la buena administración hace que nosotros podamos hacer esto.
1: Perfecto.
5: Así que sí, y vamos por más todavía, porque eso. La Baise tiene que seguir creciendo. Mire lo que le cuento, es más, aparte del construyendo anterior que le nombré, hicimos 200 metros de bicisenda de luminaria, con iluminación porque no tenía luminaria. En la entrada. Lo cual el bicisenda que hay ahí en el pueblo tiene 1000 metros de largo. Y ahora, con fondos del municipio y la administración nuestra, agregamos 400 metros más.
1: Qué bueno.
5: Así que ya nos falta menos, ya nos falta 400 para terminar toda la iluminación del bicisenda.
1: Claro.
5: Pero son gastos, vio, porque...
1: Sí. Seguro.
5: Mayores, pero lo podemos hacer.
1: Ahora, así esto, que... y en el verano, las piletas de natación.
5: Las piletas de natación que trabajan...
1: Una climatizada para el invierno, ¿no?
5: Ay, qué bueno sería, la verdad que me está dando muchas ideas lindas. Usted sabe que lo teníamos pensado eso.
1: ¿Vio?
5: Pero bueno, está ahí, no está nada descartado, todo sirve.
1: Todo sirve.
5: Y vamos analizando a medida, así que... Lo vamos a hacer.
1: Señora, muchas gracias por la visita.
5: No, por favor, agradecida a nosotros por recibirnos siempre, tan atento, tan amable usted.
1: Vamos a andar por allá. Espéreme con una patita y pollo.
5: Pero cómo no, usted siempre es bienvenido, siempre es bienvenido.
1: Bueno, gracias, señora Sandra Chaín, intendente de La Baise, que crece, ¿eh?
5: Muchísimas gracias.
1: Hasta cada momento.
5: Hasta cada momento.
1: Seguimos, esto es La Ventana, 11:25. 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
1: ¿Y se olvidó algo de contar, Sandra?
5: Sí, Huguito, mil disculpas, es que hablamos tanto y es tan lindo venir y charlar con usted acá que me olvidé. En la Municipalidad de La Baise se realizó un concurso, lo cual empezó hoy, 13 de junio, hasta el 30 de junio.
1: ¿En qué consiste?
5: Se llama Concurso Decora tu Hogar, de Celeste y Blanco.
1: La
5: familia, hicimos invitación a toda la comunidad de La Baixa, al paraje Las Isletas, Río Quinto y Nueva Escocia que participen. Y hay premios en efectivo de 150 mil pesos al ganador.
1: ¿Cómo
5: al que mejor
1: hacer?
5: Decore, que se va la misma comisión de la municipalidad, va a ir a contactar las decoraciones y vamos a elegir el ganador.
1: ¿Cómo tienen que hacer para participar?
5: Nos tienen que avisar a la Municipalidad de La Baixa, lo cual ahí en las escuelas, como yo anduve ayer visitando las escuelas del paraje La Isleta, Río Quinto, la misma coordinadora se va a encargar de llevar unos datos de quienes participan.
1: Ah, bien.
5: Porque les avisaba a su vez a sus alumnos. Perfecto. Y ellos iban a decorar sus casas y las mismas escuelas participan también.
1: Qué lindo.
5: Sí, sí, re lindo. Quisimos hacer una innovación.
1: Comienza
5: hoy. Y de paso así alentemos a la selección, ya que empezó el Mundial.
1: Seguro.
5: El celeste y blanco, que es tan bonito, nuestros colores patrios.
1: No puede estar ausente La Baixa, ¿no?
5: Seguro.
1: Muchas gracias.
5: Gracias, Huguito.
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0: Bueno, a ver, algo de recuerdo en fútbol. ¿Qué pasaba con Gabriel Batistuta en un día como hoy del año 2002?
1: El goleador juega su último partido con la selección argentina. Fue en el 1-1 ante Suecia que determinó la eliminación de Argentina en la primera ronda del Mundial Corea-Japón 2002.
0: Eso ocurrió un día como hoy.
1: Así es.
0: El gran Batigol, ¿no?
1: El Batigol.
0: ¿Y con Martín Palermo qué pasaba?
1: Año 2011, el delantero juega su último partido en la Bombonera con la camiseta de Boca. Fue un empate 1-1 ante Banfield que concluyó con una ovación de la hinchada boquense a Palermo, quien se le regaló el arco, sí, me acuerdo, que da a Casa Amarilla. Sacaron el arco y se lo regalaron a Martín Palermo.
0: Qué raro, ¿no?
1: Y sí, gran goleador de Boca.
0: Ocurría en un día como hoy del 2011. 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Vamos a recordar al gran Elvis Presley.
1: Sí, porque un día como hoy, el año 1989, en la casa de Graceland, el rey del rock Elvis Presley en Memphis, Tennessee, Estados Unidos, se inaugura el museo con una colección de 20 automóviles que pertenecieron al popular cantante estadounidense. Presley vivió en Graceland desde 1957 hasta 1977, cuando murió a la edad de 42 años. Y aquí lo escuchamos a Elvis.

0: Así como hay clásicos en el folclore, clásicos en el tango, hay clásicos del rock, y este es un clásico.
1: Claro, porque estábamos escuchando al rey del rock, Elvis Presley, con el rock de la cárcel.
0: Decir rock de la cárcel, ¿no? Y hay que bailarlo.
1: Che temita, ¿no?
0: Bueno, recordamos al gran Elvis Presley.
1: Un día como hoy se inauguraba el museo con una colección de 20 automóviles que pertenecieron al popular cantante estadounidense.
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1: Bueno, tranquilos amigos de las redes sociales, porque hay una caída mundial de Instagram y Facebook. Millones de usuarios sin acceso. Las publicaciones en ambas redes sociales no cargan y no se puede iniciar sesión. Así que tranquilos, maníacos de las redes sociales. Caída mundial en Instagram y Facebook.
0: A escuchar la radio. Juan Carlos Agüero nos escribe, dice, en la esquina de Presidente Perón. Sí, se están riendo, ¿de qué se ríen?
1: De la caída mundial, de la red social.
0: Bueno, decía que Juan Carlos Agüero nos recuerda que en la esquina de Avenida Presidente Perón y Aviador Oregón estaba un comedor de la familia Nigra. Claro que después se fue a la autopista allí, en la colectora, donde ahora hay otra parrilla, ¿no? Bueno, muy bien por ese recuerdo, Juan Carlos Agüero. Estamos preguntando hoy comercios que estuvieron en el barrio El Criollo. Buenos días, mi radio FM 94.9. A todo el equipo, no conseguí la receta para retirar tramadol. Decirle a alguien que lo necesite. Yo hasta el lunes no tengo la receta. Le guardamos hasta el lunes. ¿Por qué decimos todo esto? Ayer lo comentábamos. Nos han traído para regalar tramadol. Es un calmante fuerte, pero lo entregamos a aquellos que vengan con la receta. O sea, señora que nos escribió, Graciela, le vamos a guardar para el lunes. Cuando usted venga con la receta, se lo entregamos. Muchas gracias.
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0: A ver acá qué nos dice el amigo Genebro. A ver, si dice algo.
2: Hola Hugo, ahora Sebas, soy nacido y criado en el barrio El Criollo.
0: Ah, muy bien.
2: Me llamo Omar Genebro. Y nosotros sabíamos vivir en la quinta de Centenario y Amaro Galán.
0: Sí.
2: Y de allí nos veníamos en bicicleta a hacer las compras a los negocios que tenía Doña Comatelli y la carnicería que estaba al frente de Sisto Estrada, el señor Sisto Estrada. Queda entre Centenario, por la Centenario, entre Esteban Agüero y Oyoki. Gracias.
0: Qué buen recuerdo, Héctor Omar Genebro. Estamos recordando comercios que tuvo Barrio El Criollo. Amigo Omar, muchas gracias. 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
1: El oficial para la compra, 1.405, para la venta está en suba un 0,34% y cotiza a 1.455. Ya se viene el blue.
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0: Nos están pidiendo el teléfono, dirección de la forrajería de la calle Maipú y Esteban Agüero.
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0: Buen día, soy Lidia, vivo en el barrio El Criollo y mis impuestos salen barrio El Criollo, Leonismo Argentino y Moreno. Muchas gracias. ¿Quién es? Lidia. Muy atenta, Lidia. 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
1: El dólar blue para la compra, 1.430, para la venta, 1.450. Reiteramos, el oficial para la venta, 1.455. El blue, vendedor, 1.450.
0: Sería muy lindo saber si Ricardo Álvarez ya llevó el sofá cama, si lo recibió Francisco, que nos den una señal. Esta mañana pedíamos, para los que no escucharon esta mañana, un sofá cama para una persona que está muy enferma, ¿no?
1: Sí.
0: Y necesita un sofá cama. Bueno, lo donaron y Ricardo Álvarez lo iba a ir a buscar y lo llevaba al domicilio.
1: Así es, así que pedimos a Francisco Rosales, si nos está escuchando, que nos envíe un mensajito avisándonos.
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1: Vamos, Argentina, vamos, que pronto debuta la selección argentina y tenés que tener la camiseta. 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
0: Del merendero Pequeño Corazón, le agradece a Rosita Gurruchaga, dice, le agradezco de corazón a la señora que me mandó el dinero. Por transferencia, sí. Dios le bendiga. Y el alias de esta señora del merendero es Anto72.mp. Sale a nombre de Antonia García Caballero. Muy bien.
1: De Gualeguaychú al Mundial 2026. Pedalearon 17.000 kilómetros hasta Kansas y Scaloni les cumplió un sueño. ¿Sí? Fueron dos personas que hicieron una travesía por 17 países al llegar a Estados Unidos. Los recibió el técnico de la selección argentina y les dio una serie de regalos con un valor que jamás van a olvidarlo. Así que qué bárbaro esa travesía. De Gualeguaychú a Kansas.
0: Bueno, de todo pasa, ¿no? Yo no pedalearé ni loco esa cantera, pero hay gente que le gusta hacerlo, ¿no?
1: Tal cual.
0: Betty Luiselli quiere números para ver los moros que se los lleven a su casa, pero mandá la dirección, si no, ¿cómo van a encontrar tu casa, Betty Luiselli?

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1: 2 minutos pasado el mediodía.
2: Temperatura 15 grados 3, cielo ligeramente nublado.
1: Reiteramos un anticipo de Continental. Por una caída global, no están funcionando Instagram ni Facebook.
2: Millones de usuarios de todo el mundo advierten por fallas para acceder y utilizar ambas redes de Meta.
1: Afecta no solo a la Argentina, sino también a Colombia, México, España, entre otros países.
2: La empresa hasta el momento no emitió ningún comunicado oficial.
1: Entre los principales impedimentos están la imposibilidad en el inicio de sesión y cargar actualizaciones.
2: Especialistas recomiendan no cambiar contraseñas mientras persista este inconveniente.
1: Una encuesta privada muestra que el 78% de los argentinos pide que Adorni se vaya del gobierno.
2: El trabajo de la consultora Sinopsis agrega que un 54% de los argentinos reclama que Milei le tiene que pedir la renuncia.
1: A todo esto, por Continental, esta mañana el ex juez Guillermo Tiscorni aclaró que el ingreso de Adorni al régimen simplificado apunta solo a lo tributario.
2: Señaló que eso no afecta en absoluto el curso de las investigaciones contra Manuel Adorni.
3: De ninguna manera, no tiene ningún impacto, solamente tiene implicancias y efectos en la cuestión puramente tributaria, en el componente tributario. De ninguna manera esto va a impedir el progreso de las investigaciones en función de un posible enriquecimiento ilícito de un funcionario público, delito previsto por el artículo 268 del Código Penal, que no trae aparejado ningún componente tributario.
1: En el caso de Agostina Vega, la justicia guarda los resultados del ADN hallados debajo de las uñas de la víctima.
2: No se descarta que esa prueba lleve a una nueva detención.
1: Hoy declaró en la causa la mujer que denunció al detenido Claudio Barrelier por presunto secuestro en el año 2025.
2: Mónica Pico, abogada de esta mujer, dijo que todo pasó en la casa de Barrelier y que además del acusado había otras personas cuando sucedieron los hechos.
4: Barrelier le dice, necesito que me tengas un dinero y a cambio de guardarme ese dinero yo te voy a pagar. Barrelier le apuntaba con el arma y le decía puntualmente, yo necesito que la gente que te va a dar la plata te vea así, desnuda. Lo que sí les puedo afirmar es que la hija y una mujer más grande, entiendo que es la pareja y la hija que aparentemente estaban en ese domicilio. Decir conocimiento de manera directa sería muy burdo, pero me parece que algo tienen que haber sospechado, vivían en el mismo techo. Está bien que la casa no la conozco, que es la pareja y la hija que aparentemente estaban en ese domicilio. Decir conocimiento de manera directa sería muy burdo, pero me parece que algo tienen que haber sospechado, vivían en el mismo

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1: Villa Mercedes, la temperatura 19 grados.
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1: Bueno, la selección argentina va a trabajar esta tarde a la espera de Senesi, que está viajando. Es el último convocado para completar la nómina de 26. El equipo, y todavía no está confirmado, pero algunos nombres se pueden saber. El arquero sería el Dibu Martínez. Imaginamos que va a llegar, todo el mundo piensa así. La defensa. Por el lateral derecho iría Molina, aunque no ha jugado hace bastante, pero es el que estaría listo para jugar. Luego, la zaga central, yo me animo a decir que va a estar Otamendi y Lisandro Martínez. Por la banda izquierda en la defensa, Facundo Medina, ¿sí?, que jugará de 3. En el mediocampo, imaginamos que no va a haber modificaciones, estará Rodrigo De Paul, Enzo Fernández y Alexis McAllister. Y adelante, Lionel Messi y Lautaro Martínez. Ese sería el 11.
0: Me gustaría.
1: Sería eso, ¿no? Sí. Pero para arrancar el primer partido frente a Argelia el próximo martes a la hora 22. Así que estamos ahí muy cerquita del debut de la Celeste y Blanca. ¡Vamos, Argentina!
2: ¡Vamos, Argentina! ¡Vamos, vamos!
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0: A ver qué nos dice Zuli Salvador. Vamos a escucharlo.
3: Hola, Hugo, Duto y Sebastián. Buen día.
0: Buen día.
3: Soy Zuli Salvador. Mira, están hablando ustedes del Barrio Criollo y yo tengo un problema muy cerquita ahí, casa por medio con las señoras que dan la agencia de Quinela. Mi hijo se llama Darío Aguilera y vive Arenales 436. Hace 2 semanas que está pidiendo que vengan obras sanitarias a arreglarle, que se azotó los caños frente a la casa. Es un desastre de agua. Ha llamado, ha mandado mensaje, ha mandado fotos, ha mandado de todo. Le dicen que sí, que han recibido el mensaje, pero no viene nadie a arreglarlo. Y ya no sabe más qué hacer. Está a la par de donde ustedes dan la propaganda de la agencia Quinela, casa por medio. Y bueno, quisiera que a lo mejor por medio de ustedes van a arreglarlo, porque lo dan una manito, porque ya no se puede más vivir así con lleno de agua, todo es un desastre. Arenales 436, Darío Aguilera. están todos los caños, dice que están los caños rotos, pero bueno, ellos no se han, él ha ido a obra sanitaria, ha mandado mensajes, ha mandado fotos, todo lo que corresponde, y no hay forma de hacerlo, de que vengan a arreglarlo. Muchísimas gracias y le voy a agradecer si los da una manito, por favor. Un beso grande para todos, está muy lindo el programa.
0: Bueno, Zuli Salvador, esa dirección de la calle Arenales no es barrio El Criollo, ¿eh? Eso es barrio Rafael Origone. No interesa el barrio que fuese, pero hay que ir a arreglar ese problema, ¿eh? Problema de agua allí en la calle Arenales al 400 y Moneda, ¿no? La agencia está 414, todo por así, derroche de agua potable.
1: Ese es el tema, ¿eh? Agua potable, amigos. La temperatura está en 19 grados, el pronóstico, recuerden que está anticipando para el día de hoy, una máxima de 20 grados, ventoso, cielo mayormente nublado. Mañana sábado frío, baja la temperatura, 10 grados la máxima, con probabilidad de lluvias y tormentas para la tarde-noche. El domingo sube apenas un poquito más, 13 la máxima, cielo despejado.
0: Bueno, acá nos están preguntando el número de la mamá de Jeremías para poder colaborar. El número de teléfono es 626929. 626929, la mamá de Jeremías. Pero si quieren enviar dinero con el alias, puede ser lucy.jeremías, todo con minúscula, lucy.jeremías. Y hablan con la mamá, que es Luciana Calderón, al 626929, y usted le dice: no puedo hacer la transferencia, pero pase por mi casa. Hay gente que no sabe hacer la transferencia, entonces van por la casa y le retiran el dinero. No le den el dinero a cualquiera. La mamá se llama Luciana Calderón, pida dos documentos, porque hay muchos avivados aprovechándose, aprovechan de todo, ¿no? Sí, y dice: yo soy fulano de tal, y no. Entonces usted pida documento.
1: Hugo, llegó el sofá cama.
0: Qué bueno, ¿no? Qué buena noticia. Ricardo Álvarez cumplió, fue a buscar el sofá cama que pedíamos esta mañana. Pedíamos una camita.
1: Sí,
0: bueno,
1: es
0: una
1: cierto.
0: Señora que donó un sofá cama que le sirve para cuidar a un enfermo, la persona que lo va a cuidar.
1: Así es.
0: Ya tiene donde recostarse a la noche, ¿no?
1: Gracias, Toti. Gracias, Toti, por la donación. Así es, Francisco Rosales, que nos envía la foto del sofá cama que ya está en su casa y nos envía un mensaje. Dice: gracias de todo corazón, Hugo, Sebastián. Abrazo grande para todo el grupo de la radio. Dios los bendiga, dice Francisco. Que bueno, como vos decís, Hugo ya va a tener su acompañante, su cama, su sofá cama encima, ¿eh?
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1: Hugo, me quedé pensando, qué rápido que fue todo. El pedido de esta camita.
0: 7 minutos.
1: Sí. Exactamente, y además en este mismo transcurso de la mañana, rapidito el amigo fue, buscó el sofá cama, lo trajo. La verdad que la solidaridad de la gente de la audiencia de Radio Mercedes es increíble, no paramos de sorprendernos.
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1: El pronóstico para el lunes anticipa cielo algo nuboso, la máxima 15 grados. Martes, miércoles y jueves, parcialmente nublado. Las máximas, 17 el martes, 18 el miércoles y 16 el jueves.
0: 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Hablando de Perón.
1: Sí, un día como hoy, el año 1974, el presidente y general Juan Domingo Perón pronuncia su último discurso desde el balcón de la Casa Rosada ante una multitud reunida en la Plaza de Mayo en medio de rumores sobre su renuncia a la jefatura de Estado por conflictos con sectores sindicales y empresarios que ponían trabas al pacto social vigente.
0: Esto es historia de nuestra Argentina, porque Perón hace ese discurso el 12 de junio, un día como hoy, y fallece ahí a los 15 días, el primero de julio, ¿no? Ya estaba enfermo, se lo notaba, no el Perón de siempre, que uno lo veía, ¿no? Y ahí dio el último discurso, estaba bastante enojado. Escuchamos, esto es histórico, 1974, en un día como hoy.
4: Compañero, con este agradecimiento quiero hacer llegar a todo el pueblo de la República nuestros deseos de seguir trabajando para reconstruir nuestro país y para liberarlo. Esas consignas que más que mías son del pueblo argentino, nosotros las defenderemos hasta el último aliento. Les agradezco profundamente el que hayan llegado hasta esta histórica Plaza de Mayo. Yo llevo en mis oídos la más maravillosa música que para mí es la palabra del pueblo argentino.

0: parte del discurso, último discurso de Juan Domingo Perón, en un día como hoy del año 1974. 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
1: El baile ha comenzado allá por Santiago del Este.
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9: El 6 de noviembre, 20 familias de Santa Rosa del Colnara recibirán las llaves de su casa. El gobernador Claudio Poggi entregó las resoluciones de preadjudicación a las familias que ya cumplieron todos los requisitos del programa Tenemos Futuro y confirmó la fecha de entrega de las viviendas.
10: Nuevas familias tienen ya tocando la casa propia, el mejor de los bienes materiales, donde se consolida la familia, donde crecen los hijos, donde se proyectan los sueños. La verdad que ha sido un chiquitito de historia y sin ser largo. En la primera gestión 11-15 de este gobernador, Santa Rosa le dio acceso a la vivienda a 140 familias. Hoy, a mitad, un poquito más de la mitad de la segunda gestión, ya 45, 20 de autoconstrucción, más 20 que se vienen, 80, 220, 230 familias, más de 1.000 personas van a tener su techo en dos gestiones de Claudio Poggi. Qué picardía haber perdido 8 años sin ninguna casa, porque si se están haciendo es porque se puede.
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0: No me van a dejar solo esta tarde, los voy a acompañar, 19 horas, ya diría nochecita, ¿no? 19, hola, ¿a qué hora lo hacemos el programa? ¿A las 18? ¿Quieres 18, Gillo? Bueno, a las 18, no me van a dejar solo a las 18, vamos a tener todo el mejor folclore para usted, con muchas dedicatorias, saludos, de 18 a 20, agitando pañuelos. Todo el folclore argentino, unas chacareras, unos chamamés de aquellos, tonaditas, de todo. 18 a 20, agitando pañuelos, compadre.

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1: Bien, decíamos que hoy sigue el Mundial, a las 16 en Canadá, Bosnia. Se va a jugar en Toronto, en Canadá, donde también va a haber una apertura, inauguración del Mundial en ese país. Primera vez que Canadá organiza un Mundial. Y por el grupo D, jugará Estados Unidos y Paraguay a la hora 22. Y este fin de semana vamos a tener lindos partidos, ¿eh? Por ejemplo, mañana sábado, Brasil-Marruecos. Tremendo ese partido, ¿eh? A partir de la hora 19, Brasil-Marruecos. El domingo jugará otro sudamericano, Ecuador, frente a Costa de Marfil, será a la hora 18. El día lunes se presenta Uruguay frente a Arabia Saudita a la hora 19. El martes, ya sabemos, juega la selección argentina frente a Argelia a las 22. Y el miércoles, otro sudamericano, Colombia-Uzbekistán.
0: Ah, bien.
1: Mirá vos, a la hora 21. Esos son los partidos de los sudamericanos en el Mundial, fase 1.
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1: Llegó el Vasco arroba Ren, a ver si lo podemos escuchar, el nuevo técnico de Boca.
2: ¿Qué tiene un jugador de Boca para vos? Personalidad. No tiene que ser ni tan viejo, ni tan joven, ni ser técnico, ni no ser no técnico. Tiene que tener personalidad. Y creo que hay jugadores con personalidad. Habrá algunos que no han pasado un buen semestre, esperemos poder potenciarlos y alguna llegada de jugadores que nos darán un salto de calidad.
1: Bueno, ahí la palabra del Vasco arroba Arena, ya está en la Argentina, acaba de llegar, sí, para ser técnico de Boca.
0: Vamos todavía. A ver, Juan Carlos Viñales, ¿qué nos dice?
3: Yo, Juan Carlos Viñales, vivía a una cuadra de la carnicería de Don Lippi, en la calle Europa y Francia.
0: El crío.
3: Viejito chiquitito era. Te envolvía la carne en aquellos tiempos en hoja de papel de diario. Sí. Cuando llegaba a tu casa, el papel de diario estaba todo pegado. ¡Oh, Dios! Pero eran los tiempos así.
0: Sí.
3: Chao, gracias.
0: Sí, no era papel blanco, todo. No, no, en diario y lo envolvían ahí. Ibas y sacabas el corte de la carne todo escrito.
1: Sí.
0: Sí, había que lavarlo bien y bueno, y nadie se moría.
1: Tal cual, es así.
0: Bueno, son muchos los mensajes que están todavía aquí. Buen día, mi nombre es Verónica Alegría. Soy mediadora de Promesa. Quería saber si podía salir al aire hablando de este programa. Bueno, le pido que se comunique con nosotros al 610884 y concretamos con muchísimo gusto.
1: 19 grados la temperatura en Villa Mercedes.
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0: Me gustaría escuchar y me pongo de pie a The Rolling Stone.
1: Muy bien, exactamente. ¿Por qué? Un día como hoy, del año 1965, los Rolling Stone entran al Billboard Hot 100 de Estados Unidos. El Billboard estamos hablando del ranking mundial, ¿sí? De la música. Entra en el Hot 100 y permaneció allí 14 semanas con este tema, Satisfaction.

0: Satisfacción, ahí estaban los Rolling Stones.
1: Escuchar a los The Rolling, ¿no?
0: Sí.
1: Escuchar los Beatles. No. Esos son clásicos que no van a morir nunca, ¿no?
0: Exactamente.
1: ¿Y por qué lo escuchábamos?
0: Bueno, un día como hoy, el año 1965, los Rolling Stones entraban al Billboard, que es el ranking mundial de la música de Estados Unidos, permaneciendo 14 semanas con esa canción Satisfacción.
1: 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Bueno, acá Sebastián tenemos la palabra de Ricardo Álvarez, que fue quien esta mañana se prestó su automóvil, fue con su automóvil a buscar el sofá cama que habían donado para el amigo
0: Francisco Rosales.
1: A ver qué nos dice Ricardo.
2: Ya hemos cumplido, hemos traído el sofá a la casa de Francisco, y de paso nos tomamos unos mates, hemos charlado y bueno, ahora me retiro y acá lo dejo con su sofá, así que yo muy feliz de hacer lo que hice. Y bueno, y acá me creo que Francisco está contento, ¿no?
3: Sí, muchas gracias de todo corazón, porque la verdad que,
2: un agradecimiento a la gente que ha dado esto, y a la Radio Villa Mercedes, que también tan solidaria, que siempre está para cuando alguien necesita.
3: Muchísimas gracias de todo corazón.
2: Así es, lo mismo digo yo, el Negro Álvarez cumplió nuevamente. Gracias, Huguito, gracias Radio Mercedes, gracias a la audiencia de Radio Mercedes.
1: Muy bien, exactamente, a la audiencia. Ricardo, muy atento como siempre, se ha cumplido, hasta el último detalle.
0: Gracias, Toti, reiteramos, Toti, que donó el sofá cama. 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
1: Bueno, acá no entiendo este mensaje porque estamos preguntando comercios del barrio El Criollo. Y acá Marta Campero me dice: una carnicería de Don Britos, papá de Oraldo Britos, estaba en la esquina del Molino por Belgrano y Calle Angosta, pero eso no es El Criollo. Lo estoy preguntando del Criollo. Hoy demolida, ha quedado una tapia con dibujos infantiles, años 50-60. No, estábamos pidiendo, gracias por el dato, pero comercios que tuvo el barrio El Criollo, ¿de acuerdo? Gillo, completá esa tandita y seguimos ya casi en el final. 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

0: 13 minutos, 30 segundos finales de esta ventana de hoy y de la semana, ¿no?
1: Sí, es cierto.
0: ¿No me van a dejar solo hoy a las 18? Sí, a las 18 tenemos Agitando Pañuelos. Mucho folclore y del bueno, ¿eh? Los invito en vivo, voy a estar en la radio de 18 a 20, Agitando Pañuelos. 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
1: Sí, nos vamos, Hugo, queda poquito.
0: Recordando a un grande, grande del fútbol argentino.
1: Un día como hoy, año 1926, hace 100 años, nacía Amadeo Carrizo, arquero, arquerazo del fútbol argentino.
0: Diga, ¿de quién arquero?
1: De River, de
0: claro,
1: River.
0: Claro, ¿eh? Sí, bueno, sí, estuvo River, en Colombia sí, también un poquito. Y en la selección, ¿no?
1: Claro, sí.
0: Amadeo Carrizo. Amadeo. Antonio, el locutor, ¿no?
1: Sí, sí, sí.
0: Amadeo Carrizo. Hay un tango que se lo escribieron para él, se llama Tarzán, porque le decían el Tarzán a Amadeo Carrizo, ¿no? Lo trae Armando Pontier, su orquesta, cantando Alberto Podestá.

0: Armando Pontier cantando Alberto Podestá Tarzán, dedicado a Amadeo Carrizo, que hoy estaría cumpliendo 100 años. Y con este homenaje, exactamente a la hora 13, llegamos al final.
1: Sí, señor, al final de una nueva ventana.
0: ¿Y qué ventanita fue esta? Con mucha emoción, toda la mañana, la solidaridad de la gente es realmente impagable. Amigos, este programa vuelve
1: el lunes.
0: El lunes a la hora 8 con todo el equipo cuando se abra de par en par
1: la ventana.
0: Será hasta la ventana del lunes. Y no se me olviden, mañana toda la alegría en
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0: Sí, mañana la cafetera de la alegría. Y esta tarde no se olviden, a las 18 en vivo en la radio, para el programa Agitando Pañuelos, todo el folclore. Así es Radio Mercedes, inquieta como siempre. Gracias, Sebastián.
1: Un placer, Hugo, gracias a todos.
0: Muchas gracias. Gillo, gracias en los controles. A las 18 lo espero en la radio, antes, ¿eh? Prepárese unas chacareras, unas zambas. Bien, Gillo, muchas gracias. Esto fue La Ventana. Enseguida, escúchese y bailes unos tanguitos.
1: Chamullando Tangos 1315.
0: Gracias.

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2: A continuación, el servicio necrológico de Radio Mercedes, que irradiamos a las 8 y 30, 10, 11 y 30, 13, 17 y 21 horas. Ha dejado de existir la señora Rosa Tanús de Dalachía. Sus restos son velados en Balcarce 1440, Departamento A, Complejo Velatorio Los Palmares. Los restos de la señora Rosa Tanús de Dalachía serán inhumados en el cementerio municipal mañana a la hora 10, comunicó Previsora Villa Mercedes.

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1: Antonio Carrizo,
2: locutor argentino.
3: Sí, señor.
4: Buenas tardes. Aquí estoy en este horario de sobremesa para compartir tangos. Porque ya estamos. Chamullando tangos.

Hoy en Chamuyando Tangos comenzaba José Basso, su orquesta, cantando Florial Ruiz de Contursi Lawrence, Vieja Amiga. Luego Mariano Mores, su orquesta, dejándonos de Eduardo Arolas, La Guitarrita. Y cerraba Aníbal Troilo, su orquesta, cantando Roberto Goyeneche de Celedonio Esteban Flores, Pa' lo que te va a durar. Puso los tangos en el aire Gillo Fernández, el trompito.

Hasta aquí los tangos de hoy. Volvemos el próximo lunes a las 13:15 para seguir chamullando tangos. José Hugo Duto les dice gracias y hasta cada tango, amigos.

0: Hola, soy Silvio Soldán para saludar a mi amigo Hugo Dutto y a la 94.9 FM Radio Mercedes de Villa Mercedes. Quería simplemente dejarles un fuerte abrazo a todos los oyentes del programa de Hugo, que es un fenómeno y que se lo merece realmente. Así que un fuerte abrazo y aguante el tango, vamos todavía.
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0: Hoy escuchamos a David de Bisbal, Me enamoré de ti. Luego llegaba Rake, Ya me enteré. Y por último, Luis Fonsi, No me doy por vencido. Yeah, yeah. 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

Bienvenidos a El Diván de los Recuerdos. Quien les habla, Damián Rodríguez. Los invito a que tomen asiento porque vamos a recordar las mejores canciones de todos los tiempos acá, en El Diván de los Recuerdos.

Hoy en el diván de los recuerdos, en primer lugar escuchábamos Basta de promesas en la voz de Silvana Di Lorenzo. Luego llegaba Canción del Jacarandá, interpretado por Palito Ortega. Y por último, recordábamos Buenas noches, queridos conejos, en la voz de Rubén Matos. Los espero el próximo lunes a la hora 14 para seguir recordando las mejores canciones de todos los tiempos en el Diván de los Recuerdos.

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2: El 6 de noviembre, 20 familias de Santa Rosa del Colnara recibirán las llaves de su casa. El gobernador Claudio Poggi entregó las resoluciones de preadjudicación a las familias que ya cumplieron todos los requisitos del programa Tenemos Futuro y confirmó la fecha de entrega de las viviendas.
3: Nuevas familias tienen ya tocando la casa propia, el mejor de los bienes materiales, donde se consolida la familia, donde crecen los hijos, donde se proyectan los sueños. La verdad que, haciendo un chiquitito de historia y sin ser largo, en la primera gestión 11-15 de este gobernador, Santa Rosa le dio acceso a la vivienda a 140 familias. Hoy, a mitad, un poquito más de la mitad de la segunda gestión, ya 45, 20 de autoconstrucción, más 20 que se vienen, 80, 220, 230 familias, más de 1000 personas van a tener su techo en dos gestiones de Claudio Poggi. Qué picardía haber perdido 8 años sin ninguna casa, porque si se están haciendo es porque se puede.
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Bendita sea tu pureza y eternamente lo sea, pues todo un Dios se recrea en tan graciosa belleza. A ti, celestial princesa, Virgen Sagrada María, yo te ofrezco en este día alma, vida y corazón. Mírame con compasión, no me dejes, Madre mía, morir sin tu bendición.

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2: A continuación, el servicio necrológico de Radio Mercedes, que irradiamos a las 8 y 30, 10, 11 y 30, 13, 17 y 21 horas. Ha dejado de existir la señora Rosa Tanús de Dalachía. Sus restos son velados en Balcarce 1440, Departamento A, Complejo Velatorio Los Palmares. Los restos de la señora Rosa Tanús de Dalachía serán inhumados en el cementerio municipal mañana a la hora 10, comunicó Previsora Villa Mercedes.

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0: Le prometí que iba a estar a esta hora y aquí estoy en la radio, en mi ámbito, en esto que quiero tanto y que es Radio Mercedes. 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

agitando pañuelos en este atardecer ya, en otoño todavía, ¿no? Pero qué corto los días, ¿eh? Ya buscando la nochecita enseguida y nosotros en la radio, en vivo y en directo, aquí en la sala de locutores Julio César Luc para Agitando Pañuelos, con la compañía en la parte técnica de Gillo Fernández. Buenas tardes, Gillo. Una tarde espectacular, la temperatura 15 grados 5 décimos.

Bueno, buenas tardes a todos. ¿Habrá alguien escuchándonos a esta hora? ¿O estamos solos y yo aquí en la radio? ¿Habrá alguien que se acordó de nosotros? Si es así, al ladito mío está el mensajero 583407. 583407. ¿Qué quieren escuchar? La radio, dirán algunos. Bueno, buscamos el comienzo para que canten ustedes en sus casas un poquito, porque quién no sabe, aunque sea dos renglones de este tema tan tradicional, ¿no? Al estilo de los cantores de Quillaguasi, inauguramos el programa de hoy con... Los 60 granaderos, ¡vamos!

Le gustó, ahí estaban los cantores de Quillaguasi dejándonos los 60 granaderos. Y es lindo cuando tocan estos temas así, brindar por los 60, ¿no? Uno por uno. ¿Cómo terminás? No sé. Pero no estamos solos, Gillo. Aquel mensaje dice: hola, Hugo, Gillo, qué hermoso programa. No, no están solos. Me gustaría escuchar, si puede ser posible, Malagueña. No es folclore argentino, pero vamos a hacer una excepción y lo vamos a poner enseguida para Cristina Aguilera. ¿Cómo está, Cristina? Pongan siempre de qué barrio son. Gracias, Cristina Aguilera, por estar sintonizándonos. Nos hace muy bien saber que del otro lado hay audiencia a esta hora del atardecer. Y si estamos en atardecer y con 15 grados de temperatura, tenemos que escuchar La Atardecida. Adelante.

Qué excelente versión, Los Fronterizos. La atardecida, cuando está atardeciendo en Villa Mercedes, una temperatura agradable, 15 grados, porque mañana al parecer se viene el frío con todo, ¿eh? Mañana la máxima, 10 grados. Máxima, ¿eh? 10 grados. Vivamos el hoy, no pensemos en el mañana, ¿no es cierto? Como hace Cristina Aguilera, que nos escribió, que nos está escuchando. Y nos está pidiendo, Cristina, el barrio Covimer 1, claro, barrio Covimer 1, malagueña. ¿Todo listo, Gillo? Dile.

¡Qué voces los guaraníes! Malagueña, para Cristina Aguilera, que está en nuestra sintonía en el barrio Covimer 1. Y se armó la gorda acá, ¿eh? Cantidad de mensajes que están entrando. Hay mucha audiencia, pensé que nos dejaban solos, Gillo. 583407 para mensajes, hagan letra linda. 583407. Otro que siga. Del barrio Covimer 1, nos vamos al barrio Sol Naciente. Dice, buenas tardes, soy del barrio Sol Naciente, quería escuchar Aroma de Mandarinas, el vals provincia de San Luis, o Cuando Bailo la Mercedina. Muchas gracias, excelente programa. Sonia Baigorria, barrio Sol Naciente, de los temas que nos pediste, elegimos este, provincia de San Luis.

Provincia de San Luis, hermosísimo vals de Alfonso, Zavala y Troncoso. Ahí estaba cantando Enrique Espinosa aquí en Agitando Pañuelos. Y se están agitando los mensajes, siguen entrando mensajes. No estamos solos, Gillo. Habilitado el 58-3407. En el campo nos estarán escuchando. Esto va dedicado muy, muy especialmente a la gente del campo. Esto que dice: ¿a dónde te irás, milonga, cuando se acabe la esquila? 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José Larralde, ¿a dónde te irás, milonga?

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Es de Larralde, cantó José Larralde, amigos. Se lo estamos dedicando a la gente del campo y justamente nos llega un saludo. Hola Hugo, buenas tardes. Acá estamos escuchando buenísimo el programa Agitando Pañuelos y gracias por siempre acordarse de nosotros, la gente del campo. Un gran saludo, Elsa Montani. Pero muchas gracias, Elcita, muchas gracias por escucharnos, los amigos del campo, junto a Radio Mercedes y en este caso, junto a Agitando Pañuelos.

0: Viene el gaucho y le hace un floreo,
1: Comienza allí. Sigue el gaucho con su floreo.
0: Nos escribe María. María de este barrio, Teodoro Fels, vecina. Pasen, dice el chulengo, María Rosa. Pero cómo no, los indios Tacunao, el chulengo.

0: Eran los indios Tacunao, el chulengo, gato cuyano. Siguen llegando mensajes al 583407. 6:30, cumplimos ya media hora de programa, se pasó más que volando.
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0: Esto sigue hasta la hora 20.
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0: Atardecer de este viernes y todos los viernes de 18 a 20 estamos con Agitando Pañuelos.

0: Ahí estaba Piel Morena, de y por Horacio Guaraní en Agitando Pañuelos. Y mañana, ¿qué tenemos, Gillo? Mañana tenemos toda la alegría a las 8, ¿eh? No se me olvide, mañana, la cafetera. La cafetera de la alegría, mañana a la hora 8. 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

escribiendo, qué lindo. Estamos acompañados por mucha gente al 583407, Radio Mercedes en vivo, aquí en Balcarce 1392, planta baja, con nuestro Agitando Pañuelos. Buenas tardes, Hugo, soy Bernardita, Barrio Independencia. Quiero escuchar un tema, Alma, Corazón y Vida. También para mi padre que los escucha desde Santa Cruz. Pero mira qué lindo, ¿eh? Para el papá entonces en Santa Cruz, a través de internet, escuchando Agitando Pañuelos. Aquí están los Visconti, Alma, Corazón y Vida.

0: La hora 18:38. El pronóstico del tiempo nos dice para mañana sábado frío, ventoso a la mañana, tarde, noche de mañana sábado, un 40% posibilidad de lluvia de nuevo. La máxima para mañana 10 grados. El domingo vamos a tener un domingo con sol y 14 de máxima.
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horas 40 minutos y vamos a recordar al gran maestro de la armónica, Hugo Díaz. Hugo Díaz va a interpretar de los hermanos Ábalos, Chacarera del Rancho.

0: El santiagueño Hugo Díaz, de los hermanos Ábalos, Chacarera del Rancho. En la radio, en vivo, aquí estamos en Radio Mercedes con Agitando Pañuelos. 18 horas 43 minutos y está bajando la temperatura. Ahora tenemos 12 grados.
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0: ¿Qué le presentamos ahora? Temazo, lo escribió Oscar Valles, el gran éxito de tantos grupos que lo han grabado. Aquí está la compañera al estilo de los de Salta.

0: Eran los de Salta de Oscar Valles, La Compañera. ¿Le está gustando la música que estamos seleccionando hasta ahora? Dígalo al 58-3407. Escríbanos, mensaje, WhatsApp, audio. Aquí estamos para escuchar a todo el mundo. En vivo, Radio Mercedes, agitando pañuelos.
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0: Esto que viene ahora es un clásico para que usted cante un poquito también. Esto lo escribió el gran Polo Jiménez. Canta para ustedes Antonio Tormo, Paisaje de Catamarca.

0: Antonio Tormo de Polo Jiménez, Paisaje de Catamarca. 18 horas 51 minutos, bajó la temperatura, reitero, está en 12 grados.
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0: Bueno, escuche qué hermosura de letra. 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
1: Atahualpa Yupanqui, su guitarra y su tema Los Hermanos. Yo tengo tantos hermanos que no los puedo contar, y una novia muy hermosa que se llama Libertad. Esto es Agitando Pañuelos, señores, Radio Mercedes.
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0: 5 minutos y estamos en la hora 19. Gracias, querida señora Isabel Jones, que nos llamó. Si usted quiere llamar a la radio, es el 610884. 610884. Isabel, le vamos a dedicar esto que dice, es muy bonito. Teresita la Mangamota, tus ropitas están rotas. Por las costas del Salado, tus pasos van extraviados. No preguntes por tu amor porque nunca lo hallarás. Un consuelo a tu dolor en el baile buscarás. La Telecita.
1: Telecita la llamaban y era la danza hecha carne. Pájaro en

0: Qué leyenda, ¿no? Pobre niña que un fogón su cuerpito calcinó. En la noche de los tiempos todo el pueblo te lloró. Así te verán bailando, loca en cada amanecer, como metida la danza muy adentro de tu ser. Así escuchábamos la Telecita. Eduardo Ávila cantaba para ustedes. Hora 19, llevamos una hora de programa, nos resta otra horita.
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Otro temazo del folclore argentino, ese que dice: ¿a dónde te irás volando por esos hilos, bracita negra que lustra la oscuridad? 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

0: Qué letra, ¿eh? Vuela, vuela, vuela, golondrina, vuelve del más allá, vuelve desde el fondo de la vida, sobre la luz, cruzando el mar, cruzando el mar. Es un aire de litoral, de Eduardo Faló y Jaime Dávalos, qué dupla. Suma Paz cantó Las Golondrinas. ¿Alguien más estará escuchando la radio? Nos dejaron solo nuevamente Gillo. Gillo Fernández, esto es Agitando Pañuelos.
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Si quiere hablar a la radio, 610884. Si quiere escribir a la radio, 583407.

Nos vamos al litoral argentino con esto que dice: acuarela del río que pintas de luces mi dulce romance. En el mundo no hay marco más divino y bello para nuestro amor con su sol, con sus cálidos matices, con su brisa perfumada, en mágico arrebol de un lento atardecer, acuarela del río.

A ver, ahí lo ubicamos, el número 8, ¿eh? Sí, Hugo Jiménez Agüero, recordado ya, partido junto a Dios, un gran cantor del sur argentino. Hugo Jiménez Agüero, con este tema que habla también de los aborígenes del sur argentino, Aoniquén.

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0: 19:30, vamos a preparar con Gillo, o mejor dicho, Gillo, nuestro operador, va a preparar un recital o un segmento, mejor dicho, de folclore joven en Agitando Pañuelos.
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0: Nos vamos arrimando para Cuyo. Pero antes de llegar a Cuyo, vamos a escuchar, ¿estás todo listo, Gillo? A Carlos Gardel, señores, haciendo un triunfo campero, La Tropilla.

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1: Gardel también haciendo folclore, en este caso un triunfo campero, La Tropilla. Ahora sí nos arrimamos a Cuyo con esto para que usted cante también, se va a acordar. Cuando dice, cuando pa' Chile me voy cruzando la cordillera, late el corazón contento, una chilena me espera. Y cuando vuelvo de Chile, entre cerros y quebradas, late el corazón contento, pues me espera una cuyana.

0: la espuela nazarena, la rodaja sonadora va siguiendo recantora al compás de una chilena. Se hunden recias en la arena como si fueran espinas y van con sus puntas finas en firmes y toscos trazos, escribiendo en dos retazos: ¡Viva Chile y la Argentina!
1: ¡Viva!

0: Viva la chicha y el vino, viva la cueca y la zamba. Dos puntas tiene el camino y en las dos alguien me aguarda. Las dos puntas, ahí estaba esta versión de Carlos Mombrún Ocampo. Agitando pañuelos.
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0: Llegamos bien, bien a Cuyo y la icónica cueca cuyana, la yerba mora, compuesta por el maestro Hilario Cuadros, es un clásico del folclore argentino. 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
2: 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De Mendoza para todos, un mensaje de hermandad.

Amores y dolores, señora, quitan el sueño. Yo, como no los tengo, señora, por eso duermo. Ahora que sí, que cuando, señora, vivo penando. La yerba mora, aquellos trovadores de Cuyo, con la dirección de don Hilario Cuadros en Agitando Pañuelos.

0: 25 minutos.
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19 horas 28 minutos, el segmento dedicado al folclore joven de Agitando Pañuelos. Tenemos a Campedrinos, Pasacalle del Amor.

Pasacalles del Amor, ahí estaban los integrantes de Campedrinos, segmento del folclore joven. Está habilitado para mensajes el 583407. Mensaje, WhatsApp, audios, 583407. En el segmento joven canta Soledad.

0: Se me hace agüita la boca y estaban Destino San Javier completando este segmento joven de Agitando Pañuelos. Hora 19:37.
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0: Lo voy a llevar ahora al encuentro de tres grupos que marcaron una época de oro en el folclore argentino. En primer término, vamos a escuchar a los Andariegos. ¿Se acuerdan? Conjunto folclórico argentino creado en San Rafael, Mendoza, en el año 1954. Fue considerado como uno de los más importantes grupos de la historia de la música folclórica argentina. Publicaron 12 álbumes oficiales originales. Entre ellos estaba integrando el conjunto Los Andariegos de San Rafael, Mendoza, Pedro Florial Cladera, quien era querido Chacho Santa Cruz. Estaba Rafael Tapia, Juan Carlos Pato Rodríguez, Ángel Ritrovato, Abel González y Francisco Jiménez. Bueno, hablamos de Los Andariegos, un estilo muy, muy especial. Usted escucha esas voces. Y hemos elegido un tema que era caballito de batalla de ellos. Los Andariegos en Chayita del Vidalero de Ramón Navarro.

Los Andariegos. Entre otros estaba allí Chacho Santa Cruz de San Rafael Mendoza, Chayita del Vidalero de Ramón Navarro. Otro de los grupos que marcó toda una época en el folclore argentino, Los Trovadores del Norte. Grupo de naturaleza principalmente vocal de música folclórica argentina, formado en Rosario, provincia de Santa Fe, por jóvenes vecinos de un barrio de Rosario, allá por 1964, y fueron realmente aclamados por el público, Los Trovadores del Norte. Aparecieron en 1956 en Rosario. Hemos elegido para ustedes el cachapecero Los Trovadores del Norte.

Grupo rosarino marcó toda una época, Los Trovadores del Norte, El Cachapecero. ...19:45... Y otro de los grupos que marcó una época inolvidable fueron los Huanca Gua, ¿se acuerdan? Los Huanca Gua, que integraban el Chango Farías Gómez, Carlos Coco del Franco, Marían Farías Gómez, Guillermo Urien, y ahí estaba integrando también Hernán Figueroa Reyes. Aquellos inolvidables Huanca Gua, los escuchamos.

Los Tucu Tucu Jazmín de Luna. La temperatura en Villa Mercedes está en 10 grados. 7 minutos y estamos en la hora 20, ya buscando el final de Agitando Pañuelos. Llega la salteña Julia Elena Dávalos, Nostalgias Santiagueñas.

Así cantaba Julia Elena Dávalos, Nostalgias Santiagueñas. El tiempo justo para los manceros santiagueños.

0: Entre a mi pago sin golpear, ahí estaban los manceros santiagueños. Han pasado dos horas placenteras de la mano del folclore argentino. Gillo Fernández, gracias en los controles técnicos.
1: Muy bien, muy bien.
0: Muy bien, muy bien. Volvemos con este programa el próximo viernes, si Dios así lo permite, a la hora 18, cuando presentemos Agitando Pañuelos.

nos vamos con 9 grados de temperatura. Chao, gracias. Buenas noches, amigos. Y mañana estaremos tempranito a la hora 8 para Sábado Familiar. Muchas gracias. Buenas noches.

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9: Dame 5 minutos y nada.
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0: A continuación, el servicio necrológico de Radio Mercedes, que irradiamos a las 8 y 30, 10, 11 y 30, 13, 17 y 21 horas. Ha dejado de existir la señora Rosa Tanús de Dalachía. Sus restos son velados en Balcarce 1440, Departamento A, Complejo Velatorio Los Palmares.